0: Hola, hola, hola, hola. Sí, llegó el clásico de los viernes, el radio show en vivo hasta las 11, gente. Qué lindo, otro viernes clásico, otro viernes retro. Acá en la 107.5 Radio Libertad, la radio que te acompaña. Y arrancamos esta noche de viernes, programa 998, Don Henley, sonando ahí, un tema del año 1989. Hoy estamos con Mico, y el chino Cristian que te habla, Fabi está de peña hoy con los amigos, así que comiéndose un buen asadito, así que bueno, mandamos un fuerte saludo. Nosotros te vamos a hacer compañía, hasta las 11 con la mejor música, los mejores clásicos. Dale, comunicate. 15-4-37-43-46. Hay un mensajito, un WhatsApp, un audio. Queremos escuchar tu voz en esta noche de viernes. Qué bueno ahí, 44-54-961. La línea directo a tus recuerdos. 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Hola Nico, ¿cómo estamos?
1: Muy buenas noches, gente, espero que se encuentren todos muy bien. Acá estamos para compartir dos horitas y algo más de muy buena música de los clásicos que siempre te tenemos acostumbrado. Ya a dos programas de 2000, como te dijo el chino. Feliz noche, dice Alfredo por ahí, gente trabajadora. Saludos para todos allá, Alfredo. Ya está conectado, picando en punta.
0: Qué bueno, ahí sonando Tom Henley. Is this world dollar? 1989. Dale, comunicate y pedí el clásico que se escucha.

0: 1995, ZZ Top, haciendo homenaje al baterista que falleció el día 17 de... ¿el 17 fue? ¿Eco? ¿El 17 o el 7?
1: 17, no, ahora te lo busco, estaba con otra cosa. Sí, unos cuantos, lamentablemente, artistas no han dejado lo que va estos últimos dos meses. Sí. El ex guitarrista también y bajista de Queen nos dejó también. Nos dejó el Pablo de Zabaleta, el cantante de Suéter.
0: Sí. Miguel Zabaleta.
1: Comienzo
0: Miguel
1: de era, semana.
0: Miguel Zabaleta.
1: Miguel Zabaleta, correcto. ¿Sí? A comienzo de semana también, bueno, no falleció, pero Messi dejó la selección argentina. Que
0: noticias tristes.
1: Noticia que nos marcó un antes y un después. Y hoy se cumplen 12 años de la muerte de Gustavo Cerati.
0: 12 años de Gustavo Cerati. Mirá vos, cómo pasa el tiempo, por Dios. Así que bueno, en un ratito vamos a estar haciendo algún homenaje también al rock nacional, con un par de timetas de Suéter y de Gustavo Cerati, para recordarlos, porque siempre su legado queda, la música siempre queda. Así que ahí estamos, gente, ZZ Top sonando ahí.
1: Vamos. Sí, Frank Vernon nació un 11 de junio de 1949 en Texas, pero falleció a los 77 años, un 17 de agosto de 2026, también en Texas.
0: Ahí estamos, gente. Bueno, ahí estamos, seguimos en vivo, gente, hasta las 11 con Radio Show. Después, para la historia del rock nacional, ya la habíamos hecho, Nicolás, la de Suéter, la habíamos pasado en un programa 3 o 4, así que hoy te traje la historia de... Para que lo compren.
1: Acá estamos, 21:09 de la noche. Con 18 grados, está hermosa la noche para disfrutar así con buenos amigos, buena música, que te acompañe en la 107.5 Radio Libertad.
0: Sí, sí, totalmente. Y la historia del rock nacional de la noche de viernes lo tenemos al señor Pedro Aznar. Ahí está, así que va a estar sonando Pedro Aznar. Y después la chapa de Radio Show después de las 11. Traspasando las barreras del tiempo, artistas de la década del 80, de los 90, haciendo versiones o temas nuevos, desde el 25, del 26, así que para
1: muchos
0: quedarse.
1: Siguen activos, muchos.
0: Sí,
1: activos,
0: por eso.
1: Bueno, hace poco había sacado YouTube también un tema que lo hemos presentado acá también.
0: Por eso le pusimos Traspasando las barreras del tiempo. Correcto, va a estar Paul McCartney, Brian Adams, Simple Man, Julian Lennon, los Pet Shop Boys, Peter Gabriel, Michael Bolton, Rick Astley, Mike Knopfler, Tears for Fears, Rolling Stone, Charlie García y Sting, el tema nuevo, Eric Clapton y los Beatles.
1: Y me falta, no está anotado ahí, pero Duran Duran también participa con Nate Rogers en un tema nuevo que me olvidé yo ponerlo en la lista.
0: Ah, bueno, pero así que va a estar ahí. Así que Traspasando las barreras del tiempo esta noche de viernes después de las 11, la chapa de Radio Show, imperdible, para quedarse ahí prendido con buena música.
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0: Y así vamos recorriendo el túnel del tiempo. Qué bueno con esta música, con estos clásicos que no tienen vencimiento. Inoxidables, qué bueno. Antes escuchábamos algo de Van Halen y ahora lo que está sonando es Yes, Loving Will Feel Right.
1: Por supuesto que sí, acá estamos un 4 de septiembre, hoy ya estamos en septiembre,
0: el mes de la primavera, qué
1: por
0: bueno.
1: Supuesto, ya empiezan a venir los días más lindos, más largos, a la mañana ya empieza a amanecer más temprano,
0: sí.
1: Que se pone más lindo esto. Ahí te estaba pidiendo un tema, Alfredo, ya te lo pasé.
0: Listo, ya lo tenemos ahí en
1: ahí
0: la cartera.
1: De Jim Nelly, no lo dudes, Jim así Nelly. Que ya te lo pasé, así
0: ahí lo vamos a,
1: vamos a disfrutar. Conjunto a ustedes.
0: Qué bueno, 15-4-37-43-46. Ahí estamos en vivo. Así que te podés comunicar y pedir el clásico que querés volver a escuchar. Acordate que en un rato se viene el bloquecito de lentos. Después se viene la historia del rock nacional. Y después la chapa. Así que bueno, le mandamos un fuerte saludo a Fabián, que están de peña en la casa. Así que bueno, saludos a Hernán,
1: a Fernando,
0: a Hugo y a Fabián ahí. Que están, bueno, calculo, espero que estén escuchando un poco de radio, por lo menos antes de que se arme la truqueada y todo eso. Así que bueno, gente, nosotros seguimos, te vamos a hacer el aguante hasta las 11 con la mejor música, los mejores clásicos y complacemos los pedidos, vamos.
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0: Y ahí salía, complaciendo los pedidos para Gabriel de Barrio Mitre, que nos estaba saludando ahí y nos pedía algo de Michael Cretu Samurai.
1: Michael Cretu, después haría todo lo que es la parte de era y todo eso, ¿te acordás?
0: Sí. En
1: la década de los 90 también. Ahí te estaba pidiendo a Thompson Twix, Doctor, nuestro amigo Alfredo también, así que en un rato va a estar
0: saliendo. Y el tema anterior no lo conocía, pero le decía que estaba muy bueno.
1: Estamos muy bien. El 91, me parece que es.
0: Siempre Alfredo tira un tema.
1: Tema raro
0: ahí,
1: que
0: un
1: no
0: tema ahí que no lo tenemos en el radar, pero bueno.
1: Un día como hoy, hay varios, Arrancamos en la década del 60 con los Beatles. En 1962, Love Me You Do salía un día como hoy. Ahí ya se estaba incorporando el señor Ringo Starr, que está hoy también en la playlist de que te traemos después
0: de las 11.
1: También Help llegaba un número un día como hoy en Estados Unidos, en el número 1. Mirá, esta es una curiosidad rarísima. En el 65, los Who, la banda de Who, le roban la camioneta y te contó el material valorado en 5.000 libras en ese momento. Mira, y acá el grupo estaba comprando un perro en un refugio de animales.
0: Así que dejaron la camioneta, entraron a un refugio y le chorearon la camioneta. Cuando salieron con el perro dijeron,
1: recuperar poco tiempo después recuperarían todo lo que estaba adentro de la camioneta.
0: No.
1: 1968, los Beatles grabaron el video de Hey Jude y Revolution juntos. En 1970, Get Your Yacht Out de los Rolling Stones fue grabado. Un poquito más acá en el tiempo, 1976, los dos número uno, justo en ese mismo momento, Fleetwood Mac llegaba con su LP en Estados Unidos, y en Inglaterra llegaba Dancing Queen de ABBA. Unos años más acá adelante, 1982, Abracadabra de Stevie Miller Band llegaba al número uno en Estados Unidos, y también unos meses en Reino Unido, en ese mismo momento, llegaba Ojo de Tigre Survivor en número uno en Inglaterra, gente.

0: Así vamos, poniendo música con estos clásicos que no los escuchás en otros lados. Esto en Radio Show, ahí sonando Nuchos, Lo tenías, esto, viejo.
1: Ese era One He Wonder, pero me parece que tenía otro.
0: No, tiene, Nuchos es un grupo estadounidense de R&B liderado por el matrimonio formado por John Smith y Valerie Day, oriundos de Portland, Oregon. Nuchos lanzó 4 álbumes.
1: Pero el tema más conocido era
0: en Estados Unidos durante la década del 80. Y a partir de su tercer álbum les permitió llegar a un público más amplio. Así que, pero bueno, nosotros acá en Radio Show hacemos así. A las 9 de la noche detenemos el tiempo. ¡Tuc! Se para y empezamos a retroceder y volvemos a aquella época. Así que, si te gusta esa música y estás en el lugar correcto.
1: Hola, equipo de Radio Show, muy buenos temas que están sonando como siempre. Les pido para los lentos algo de Génesis. Gracias, saludo a Luján.
0: Gracias, Lu, el profe Lu. Ahí en un rato va a estar contando la historia. La historia de
1: Pedro Aznar.
0: El otro día vimos un recital en vivo por Flow con Pedro Aznar y David Lebón.
1: Tocando los clásicos de Suicide.
0: Qué buen recital, por Dios, imperdible. Dos grandes se han juntado ahí, Así que bueno, gente, 15-4-37-43-46. Nosotros seguimos en esta carrera loca contra el tiempo, para que los 80 y los 90 no nos queden tan lejos. Todos los viernes de 21 a 23 te traemos la mejor música. Ya casi 16 años al aire y casi 1000 programas, imperdible, una cosa de loco lo nuestro. Así que bueno, gente, ahí estamos, vamos a seguir complaciendo los pedidos con nuestro amigo Alfredo Llega Thompson Twins.
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0: Tour Surfing Board, ahí sonando, Depeche Mode. Qué bueno, gente, noche de viernes, noche de retro, noche de clásicos.
1: Está repitiendo los temas, Chino. Yo puse la semana pasada, cerré con ese el otro día.
0: El otro día, bueno, pero yo
1: se me cerré justo con ese tema.
0: El otro día también puse un tema, me dice Nico, vine y me dice, yo lo puse la semana pasada. Bueno, qué guiriquiliada.
1: Hay tantas canciones, pero bueno.
0: Hay tantas, viste, uno trata de poner, de no traponer siempre lo mismo, pero bueno, por ahí te pasa que le erras, lo que bueno, no es que le erras, está bueno el tema, está bueno el tema, uno lo cuenta. Por ahí no nos gusta repetir.
1: Está confirmado,
0: pero bueno,
1: para el videojuego Grand Theft Auto 6.
0: Ajá.
1: Ya está confirmado, es más, cuando salió el tráiler último, estaba en la parte de videojuegos, sonaba esa canción de Depeche Mode.
0: Esa de Depeche Mode.
1: Y una de Genesis también ya está confirmada, así que son dos de las canciones. Ya después te voy a estar trayendo a la lista.
0: Mira vos, ¿eh?
1: Hola, bien. Genio, ¿cómo están? Pasen tema de On The Beat, de BB Cuban, Luisito.
0: Luisito, ahí, gracias, Luisito, por estar prendido, ¿eh? Pero bueno, ahora se viene un homenaje. Homenaje al rock nacional, ¿eh? Con, bueno, el fallecimiento de Miguel Zavalta, de la banda Suéter. Y bueno, hice aniversario de fallecimiento de Gustavo Cerati.
1: 12 años.
0: Vamos a escuchar un par de temitas nacionales para homenajear, al estilo Radio Show. Vamos. Nacional.
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0: Y así salía el homenaje al rock nacional, con estas dos grandes, grandes artistas argentinos, Gustavo Cerati, que bueno, estaba saliendo la fecha de fallecimiento, y Miguel Zavaleta, del grupo Suéter, que nos dejó esta semana.
1: El lunes, comienzo de la semana, así que lamentable. Bueno, siempre lo vamos a recordar con muy buena música.
0: La música, el legado siempre está. Se viene la historia, ya que estamos con el rock nacional, se viene la historia de Pedro Aznar, contada en la voz de la profe. Así que quédate prendido ahí, seguimos con un poquito más de rock nacional. Esta noche me tocó a Pedro Aznar.
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Hola, soy Luján y juntos vamos a recorrer la historia del rock nacional, hoy acompañados de Pedro Aznar. Pedro Aznar nació en el barrio de Liniers, en Buenos Aires, el 23 de julio de 1959. Cuando era niño le fascinaban los tocadiscos. Se pasaba horas viendo los discos de vinilo girar. Su padre le regala un disco de los Beatles y eso despierta su pasión. Si bien su talento para la música es algo natural, a los 9 años comienza a estudiar guitarra. Sus padres le regalan una guitarra eléctrica amarilla que utiliza en su primera banda, Life. A los 15 años, en 1974, toca como bajista de la banda Madre Atómica, que toma su nombre de un álbum de Pink Floyd, con cuyo bajista, Roger Waters, habría de grabar a Aznar 30 años después. Este trío es muy reconocido en la noche porteña, pero por diferencias entre sus miembros se disuelve en 1975.

siguiente forma parte de Alter Ego, banda fundada por Celeste Carballo tocando la batería. Gustavo Moreto lo convoca en 1977 para formar Alas, una banda de música progresiva. Ese mismo año forma parte de la banda de Raúl Porchetto. También tiene un fugaz paso por Pastoral. Además, graba el álbum Billy Bone and the Jet, con los que serían conocidos posteriormente como Serú Girán. En 1978, Charly García lo invita a integrar Serú Girán, junto a Lebón y Moro, una de las bandas de rock más influyentes de todos los tiempos. Luis Alberto Spinetta lo convoca a tocar como invitado en su grupo Spinetta Jade. De esa afinidad nace el tema

Juan Sorú Girán participa de un festival en Río de Janeiro. El público queda tan fascinado con la actuación que tuvieron que volver al escenario y repetir el show esa misma noche. Pero en 1982, Aznar decide dejar la banda para iniciar su carrera como solista y graba su primer LP que lleva su nombre. Además participa del disco de García, Yendo de la Cama al Living. Pat Metheny lo convoca para unirse a su banda y juntos realizan una gira por Estados Unidos y Europa. De regreso en Argentina, realiza presentaciones y colaboraciones con Gieco, Spinetta, Páez, entre otros músicos reconocidos. Además, es convocado por el cineasta Eliseo Subiela para hacer la banda de sonido de dos de sus reconocidas películas, Hombre mirando al sudeste y Últimas imágenes.

Además, publica su primer álbum de poemas, Pruebas de Fuego. Son tantas las participaciones, colaboraciones, trabajo en conjuntos con otros artistas de distintos géneros musicales que sería imposible nombrarlos a todos. Esto hace de Pedro Aznar un músico tan polifacético y reconocido no solo en nuestro país, sino en el mundo entero.

0: 2012, Aznar realiza un homenaje a Spinetta tras su fallecimiento, recorriendo su carrera en 26 temas entre los años 1968 y 1991. En su carrera, Pedro Aznar lleva editado más de 30 álbumes, entre discos de estudio, grabaciones en vivo, bandas para películas, además más de 200 composiciones propias publicadas y más de 120 covers y arreglos de temas de músicos latinoamericanos, norteamericanos y británicos. Sus trabajos son reconocidos por varios premios, entre ellos el premio Konex en el año 2005 como uno de los 5 mejores solistas del rock de la década y en el año 2015 el de platino como mejor solista pop. Hablar de Pedro Aznar es hablar de un cantante, poeta, compositor y multiinstrumentista que se ha destacado no solo dentro del rock nacional, sino en distintos géneros musicales. Es hablar de un talento que trascendió la frontera.
1: Le mandé un doble clic. Pero bueno, justo ya terminaba la historia ahí. Impresionante la historia de Pedro Aznar. Algo que no tiene, no sé, imposible, como dice la profe, imposible nombrarlos todos los trabajos que tiene.
2: Sí, una bueno, cosa. Es impresionante. Y es más, sigue todavía. Falta, por supuesto, más con Sushi. Sí. Va a estar con David Lebón este 20 de septiembre en Movistar Arena, el 17 de octubre en Junín. Y el 28 de noviembre en Chile, así que. Y después creo que se van en diciembre a Uruguay con David Lebón, me parece. Si no leí mal ahí recién en el comentario, así que sigue más activo que nunca su carrera, tanto como solista como con David Lebón.
1: Qué bárbaro, esto de meter los dedos en cualquier lado, ¿eh? Uno hace doble clic y se borra todo. Pero también tenía el tema de. ¿Cómo es? De Luisito que me había pedido.
2: Ah, de
1: Y lo borré. A ver, para ver si lo puedo recuperar. Tírame algo más, Nico.
2: Estamos hablando. Acá, amigos, gente. Son las 22:08 de la noche. 4 de septiembre, 18 grados, supuestamente, ahora en la ciudad de San Nicolás, provincia de Buenos Aires. En Duplex, con frecuencia origen. Donde estamos, 12 grados, perdón, bajo la ahí se me actualizó también, 12 grados, sensación térmica de 11, tenemos la humedad del 47%, el viento a 7 kilómetros, sensación térmica de 11, después tenemos lo que es una buena calidad de aire y después no hay...
1: Nico la va estirando, la va estirando. Gracias, Nico. Bueno, ahí estamos. Siempre algo me mando, ¿eh? Una trastada siempre le mando el dedo en cualquier lado. Así que bueno, gente, ahí estamos. Esto es Radio B, olvidate. Así que bueno, ahí escuchábamos un poco de la historia del rock nacional. Pedro Aznar, tremendo músico, excelente, y es argentino. Así que bien ahí. Bueno, gente, seguimos. En un ratito se viene el bloquecito Talentos. Y bueno, vamos a complacer. A ver si era este el tema de Luis que nos había pedido. Vivi y Cuba.

0: Que salía, tema de boliche, para Luisito, bien de Tikal, dice, clásico de clásico, qué bueno, bebé.
1: 1981 parece clásico.
0: Sí, bien, que bien bolichero.
1: Sí, viene Ribé, viene la última etapa del disco.
0: Sí,
1: todo lo que pasó y demás. Así que estamos compartiendo buena música, Chino.
0: Oh, buenísima música, buenísima. Se ven un ratito, se vienen los clásicos lentos. Así que.
1: Tenemos que pedido también, acordate que está el pedido de.
0: Sí.
1: De
0: y de, sí. Y de Gabriel.
1: ¿El de Alfredo se lo pasaste?
0: Y Gabriel también lo tengo pedido, ¿eh?
1: ¿El de Alfredo se lo pasaste? No, de Doctor Loco, el otro, el anterior.
0: ¿Sí?
1: ¿Sí?
0: Sí. Vamos parejito cumpliendo los pedidos, ¿eh? Así que bueno, escuchemos otro clásico. Y después se viene el bloquecito de lento. Wow, gente en vivo hasta las 11.
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0: clásico de The Police, 1983, para este clásico Warburton Around You. Seguimos compartiendo buenos clásicos ante The House Martin también, con Solid y The Police, de Genesis, que habíamos complacido los pedidos, por supuesto que sí. Ahí estaba pidiendo Amanda un extraño de Debbie Bowie, el fruto de ella, lo vamos a estar complaciendo. Acá es la 107.5 Radio Libertad.
1: Qué bueno, noche de viernes, noche de clásicos. O sea, hasta las 11 en vivo, Radio Show, gente. Como te tenemos acostumbrado ya hace 16 años al aire, disfrutando de buena música.
0: A dos programas de los mismos.
1: 998 programas, qué bárbaro, impresionante lo nuestro, en un ratito se viene la chapa también, hoy traspasando las barreras del tiempo, bandas y solistas que tocaron allá en la década del 80, que arrancaron nomás,
0: antes.
1: Y hoy en día siguen tocando, con temas nuevos. No sé si hay alguna versión del 80.
0: No,
1: son todos temas nuevos, del 2026, 2025, 2024, 2023.

0: Todos temas nuevos, pero artistas reconocidos, ¿eh? Paul McCartney,
1: Duran Duran,
0: hay un montón de aquella época que siguen en carrera y haciendo buena música.
1: Michael Bolton, Tears for Fears, bueno, hay un montón.
0: Un montonazo, ¿eh? Para no perderse después de las 11, la chapa de Radio Show, ¿eh? Seguimos con más música, más clásicos. Dale, vamos.

0: Que no pare el baile, Don't Stop the Dance, Vernon Ferry, 1985.
1: Qué bueno, y así vamos llegando al final de este viaje por el túnel del tiempo. Qué bueno, gente, gracias por acompañarnos otro viernes más y disfrutar de buena música, buenos clásicos. Ahora quédate prendido porque se viene la Yapa Radio Show, traspasando las barreras del tiempo, con artistas de los 80, los 90 y un poquito más viejos, cantando y haciendo temas nuevos, así que imperdible. Bueno, si te quedaste con ganas de escuchar un poquito más de lento, o sea, acordate que el domingo están los chicos Fabián y Nico haciendo Emociones, de 20 a 22, acá por la 107.5 Radio Libertad. Así que bueno, nada más, gente, ¿nos vamos a descansar, Nico?
0: Sí, por supuesto, gente, muchísimas gracias por estar ahí en otro programa más junto a nosotros. Te deseamos un buen fin de semana fresco, frío. Uno de los últimos fríos que se vienen en esta temporada, ya después se vienen los
1: días. Estamos en el mes de la primavera, así
0: los
1: que
0: los días más lindos. Ah, feliz día a todas las secretarias, porque hoy fue el día de hoy.
1: Nos olvidamos hoy.
0: Ya empezamos el mes estudiantil, y después tenemos el día de la primavera y día de los maestros, así que nada, gente, un abrazo para todos, que descansen, nos vemos el domingo con más lentos.
1: Gente, gracias totales, nos vemos, chau, buen fin de semana.

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0: aprovechando la ocasión que estamos en un clima así distendido, vamos a hacer un tema que remite a la memoria, que remite al puerto.
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48 minutos en la ciudad de San Nicolás, Buenos Aires, Argentina. Mañana fría en la ciudad, 9 grados de temperatura, la humedad del 67%. Se espera un cielo soleado en lo que va del día también y la temperatura máxima será de 14 grados. Así está el clima en la ciudad de San Nicolás, con una mañana fría, pero estamos en invierno todavía, así que estamos esperando por el arribo de la primavera.

9:52 minutos aquí en la ciudad de San Nicolás. Te recuerdo que estamos en los clásicos del fin de semana de Frecuencia Origen. Todo el fin de semana con buenos clásicos, los mejores clásicos. Hasta las 20 horas donde comienza El Puente con Hernán Silva y todos los clásicos también, pero en castellano, ¿eh? 20 horas hasta las 22. Dos horas de muy buena música en castellano en El Puente. Seguimos con buena música acompañándote en esta mañana fría en la ciudad de San Nicolás.

¿qué tal? ¿Cómo venimos? Con las noticias, con las cosas que nos pasan. Te pasan, me pasan. Qué quilombo, ¿no? Es que ya no sabemos bien dónde está la salida. No, no. ¿Habrá salida? Tenemos una, ¿cómo decirte? Una especie de encerrona. ¿Qué la parió? Indisimulable aparte, ¿no? Encima tenemos que...

qué vergüenza que me da, loco. Sí, sí, porque, a ver, nos enganchamos todos con Malvinas de nuevo. Nos falta ir a la plaza a avivar a Galtieri. Cuando digo que somos un hato de boludos, la verdad, no me engaño, ¿eh? No me engaño. Sí. Y lo seguimos escuchando, ¿sabes? Sí, deberíamos ir a la plaza y vivar a nuestro presidente por el discurso sobre Malvinas del otro día. ¡Qué maravilla! Es el mismo tipo que se declaró admirador de la ex primera ministra británica Margaret Thatcher. Sí. ¡Qué bárbaro! El mismo Milei que reivindicó el derecho a la autodeterminación de los kelpers. No, no, no, es que es gracioso. Es gracioso porque él lo hace, por supuesto que es parte de una estrategia, pero es una estrategia tan elemental que está basada en mi propio boludismo. Ahí está el huevo y no lo pise. Ahí está el huevo. Yo, la verdad es que todo lo que él hace, todo lo que hace este gobierno, está basado en mi estupidez. No tengo ninguna duda. Por eso no involucro a nadie más. A veces digo somos un hato de boludos, pero no debo decir eso. Debo pensar en mí. En mí como representante de una sociedad partida, destruida, destrozada. Casi terminal. Sí. Entonces debo pensar en mí. Si él hace eso, y encima después nos colgamos con los informativos, algunos a favor, otros en contra, hay que escuchar a los excombatientes. No le creen una coma, pero una coma. Habla de la implantación de una base de no sé qué cosa que se viene haciendo la base desde hace muchos años. Bueno, pero como no estamos anoticiados de eso, parece ser que es todo novedoso. Por supuesto, son todos amagues, copia un poco, bueno, es bastante propio, pero copia un poco lo de Donald Trump. Pero digo, no, yo la verdad es que nada. Yo ya no sé qué pensar de mí. Claro, porque soy yo el responsable de esto. No, pero ninguna duda. Sí, soy yo como parte de este cuerpo social destruido. Sí. ¿Quién me dijo? No sé, algún columnista de estos que por ahí entrevisto durante la semana para después escuchar los sábados. Me dijo, te estoy escuchando un poco deprimido. Y sí, estoy deprimido. Por ahí me enojo un cacho, pero esto no significa que salga de la depresión. Estoy deprimido. Y es inútil negarlo. Por supuesto que uno no está deprimido todo el tiempo, porque eso es lo más terrible de esto, es que se instale y te quedes deprimido. A veces digo, la tristeza no es mala en sí. Es mala cuando se instala y se queda. Ahí es jodida la tristeza. Pero si viene de vez en vez, está bien que venga. Hacerle frente, ver cómo salgo de ella, etc. Salgo con el humor. Fíjate lo que me manda Miguel Hernández, amigo. Me manda primero un dibujito donde se lo ve a Inodoro Pereira al lado del Mendieta y viene un tipo con una escopeta en la mano y dice el tipo, quisiera cazar ñanduces. ¿Cuál es el plural de ñandú? ¿Ñanduces o ñandúes? Inodoro lo mira y le dice, el plural de ñandú es manada. Ahí está la salida.
Y abajo, Miguelito me pone, de aquí que el plural de Aguaribay sea arboleda y San se acabó. Es decir, lo que veo acá es un Aguaribay que me tapa un poquito el solcito y después el resto es arboleda. ¡Qué maravilla! Bueno, salgo de acá. La traducción de lo que te voy a hacer escuchar en principio, después vos seguilo porque algo de italiano entendés. Y encontré un artículo que te va a hacer pensar de ida y de vuelta. Está bueno, está bueno. Podés estar seguro de algunas cosas, podés estar seguro de que esto no te gusta, de que estás en contra, de que estás a favor, podés estarlo. Pero está bueno, porque es un artículo de una revista italiana. Lo que te voy a hacer escuchar, la letra, dice, qué día tan magnífico, qué día tan feliz. Mi hermosa mujer se ha ido, por fin me ha dejado libre. Sigo siendo dueño de mi vida y quiero disfrutarla cada vez más. Vivir sin melancolía, vivir sin celos, sin remordimientos. Vivir mientras tengo juventud, porque la vida es hermosa y quiero vivirla cada vez más. ¿Me entendés? La mina se fue. Bolú, lo tenía harto. Sí. Bueno, esto lo cantó, se llama Vivere, y lo cantó Tito Skipa en el año 1936. Después sigo con el comentario. Sí, pero ahora prestale oreja.

Esta información que obtuve de una revista italiana sigue diciendo, porque habla también sobre un periodista que es Boldrini y que también hace alusión a que este tema debería gustarle y debería entender de qué se trata. El artículo dice: ante las noticias diarias de hombres que matan a sus esposas, novias o amantes porque fueron rechazados, celosos o no pudieron manejar la situación, bastaría con revivir esta canción, Vivere, lanzada por Tito Skipa. Una invitación a enfrentar las desgracias personales de una manera positiva y alegre. A Boldrini también debería gustarle esta canción, pero no le gusta porque es de 1937, porque es un símbolo del régimen y por consiguiente sexista y tal vez incluso homófoba, nunca se sabe. Por otro lado, Facetta Nera, la canción más antirracista que podría existir, te llevaremos a una Roma liberada, tú también serás una camisa negra, se ha transformado en una canción racista por la desinformación del actual régimen real. Así que es mejor prohibir también Vivere, mejor continuar con la masturbación intelectual que ha llevado a la destrucción de los hombres en nombre de la corrección política. Entonces, nos sorprendemos, sí, los políticamente correctos son tan idiotas que realmente no entienden la situación, no solo fingen no entenderla. Cuando, ante el final de una relación amorosa, o incluso una simple aventura, los hombres no reaccionan celebrando su recién descubierta libertad, sino que se vengan del objeto de su deseo que los abandonó. En lugar de vivir sin melancolía, viven con un resentimiento total. En lugar de querer disfrutar de la vida, solo buscan arruinársela a su expareja, destruirla. Pero ¿cómo podemos explicarle a Boldrini y a los de su calaña que los asesinatos y los intentos de asesinato son el producto perfecto de una educación políticamente correcta y, por consiguiente, perfectos para individuos lobotomizados? En lugar de impartir cursos de género en las escuelas, bastaría con empezar de nuevo con la educación musical, aunque solo fuera haciéndoles escuchar canciones de 1937. Me interesó porque va y viene con el pensamiento, que es lo que más me gusta a mí, ir y venir, tener algún juicio respecto a esto y escuchar de paso a Tito Skipa y cómo cantaba en 1937. Pero no solo esto, sino que también aparecen temas que tienen alguna relación, como este que te voy a hacer escuchar ahora, que se ha titulado Qué bachaché. Piantá de aquí, le dice ella a él. Lo echa. No es que ella se va. Piantá de aquí, no vuelvas en tu vida, ya me tenés bien requete amurada. 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Este discípulo. Sí, bueno, pero la versión es la de Tita Merello. Vamos y venimos.

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Desde el desconcierto acompañamos para que sean cientos de miles de personas las que colmen el 39º Encuentro Plurinacional. Tomá. Desconcertaremos Córdoba y también más. Beto Almeida, Daniel Feierstein, Diana Cordon, Nico Tomé, Nene Ábalos, Melissa Trad Malmod, Pepe Esteves, Diego Genú, Fede Yáñez, Gabriel Brenner, Fernanda Nicolini, Adrián Badino, Laura Lobo, Martín Leguizamón, Sonia Tesa, Seba Fernández, Julio Villarroel, Basti, Guille Piantoni, Diagonal 8, Juan Estali, Juan Cabush, Amadeo Rojo, Luciana Glesser, Raúl Sibecki, Alejandro Raimond, Tanu Pessoa, Gonzalo Gesualdo, Mercedes Pessoa, Leda Berlusconi, Alejandro Jasinski, Adriana Marcus y por supuesto, ¿quién les habla?

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0: No te lo dije, pero te lo digo ahora. Podés escuchar el desconcierto en nuestro canal de YouTube, que adivinen cómo se llama. El desconcierto de Quique Pessoa. Ahí también podés escuchar las columnas y notas. Si querés descargar para escuchar después, podés hacerlo desde la página. ¿Cómo se llama? eldesconcierto.com.ar. Y si querés escribirnos, podés hacerlo a eldesconciertodequiquepessoa@gmail.com.
1: El desconcierto en alemán.
0: Die Fabegun.
1: En árabe.
0: Alerti Baku.
1: En bengalí.
0: Vibranti.
1: En bielorruso.
0: Blitanitza.
1: En catalán.
0: Al desconcert.
1: En guaraní.
0: Daipori Baede. Septiembre en la provincia de Córdoba es el mes del senderismo. Senderismo no es un acto competitivo y no se interpreta como una actividad netamente deportiva. Se trata de caminatas en conexión con la naturaleza. Así se pensó desde la provincia cuando se eligió el mes del senderismo y así se arma en San Marcos Sierras. Senderos que ofrezcan aromas, descanso, conocimiento, historia, geografía, naturaleza y entonces bajar el estrés y despejar el melón. Te paso las propuestas de los fines de semana de septiembre en San Marcos, viernes, sábado y domingo, destinados a senderear. Senda del Cerro de la Cruz. Caminata por Semilla Madre, La Reserva. Sendero alternativo por el río San Marcos al Mirador La Espina. Salida de observación de aves con Mauro Verasay. Senda El Monte nos cura y alimenta. Luna llena en el Mirador La Espina. Le escribís a Leda y le preguntás y ella te manda todo lo que está organizado y además te cuenta todo. También en septiembre se conmemora en San Marcos Sierras el Día Nacional de las Personas Sordas. Se titula Superjornada 19S. ¿Cuándo? 17, 18, 19 y 20 de septiembre. ¿Dónde? En San Marcos Sierras, Córdoba. ¿Quiénes asisten? Todos están invitados, es multicultural. ¿Tiene algún costo? No, es un evento público, gratuito, de acceso libre. La accesibilidad en la comunicación y en la información. Todo el evento contará con intérpretes de lengua de señas. Si querés saber más del encuentro de la comunidad sorda, escribile, no audios. ¿Te das cuenta, no? Pero será de Dios. No llamadas, escribile a Jerónimo al Instagram @superjornada.19s, 19 con número, @superjornada, todo junto, .19s, senderismo los fines de semana y superjornada 19s del 17 al 20 de septiembre. ¿Y dónde es? En San Marcos Sierras. ¿A dónde va a ser? Para reservar alojamiento escribí a Leda y te cuenta todo. Les esperamos. Dale, bolú. A ver, ¿qué significa esta frase? 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

0: participa.
1: A ver, espérate, porque tengo algunos oyentes que nos escribieron a eldesconciertodequiquepesoa@gmail.com y gracias por seguirnos en las redes. Inés Esther Rojo, gracias a un amigo que me avisó que podía escucharte por este medio, desde la comarca Paralelo 42. Gracias. Cecilia Decano, hermosa mañana de sol por acá, el mate ya preparado, solo falta Quique para acompañarnos. Jorge Esteban Galuga, buen día Quique, familia y producción. Cecilia Marchese, desde Rosario, hoy te escucho un rato y luego por diferido, saludos. Cecilia Audina, gracias por compartir tu mañana con nosotros, los desconcertados. Me hace muy bien escucharte desde Villa Serrana, La Gruta, partido de Tornquist, Buenos Aires. Abrazo grande. Guillermo Cerné, muy bueno ese acompañamiento con percusión de huevo al negro Rada. Querido Quique, el negro un irreemplazable. Perdón Brasil por nuestro despreciable presidente, agrediendo al admirable y querido Lula. Envidio a los brasileños. Pensar que nos habían invitado a los BRICS y el burro lo rechazó, siguiendo a Estados Unidos. Excelente el fraterno contacto con Beto Almeida, un querido hermano de la patria grande. Gracias por eso, Quique. Alicia Lucetti, bailar, cantar y reír. Gracias, Rada. Dieguito De Marchi, saludos desde el barrio Nuestra Señora de Lourdes, Rosario, Santa Fe, Argentina. Silvia Stanley, gracias, pero con vino tinto y pan, uruguaya desde Jujuy. Fernando Ríos, saludos desde Mallín Ahogado, Patagonia, vecino de la gran Adriana Marcus. Gianina Rossi, te digo algo, hace tiempo quería escribirte, pronuncias mal el desconcierto en italiano. Desconcierto sería sconcerto. Sconcerto, la traducción directa para indicar perplejidad, asombro o turbación. Desconcertado o desconcertada sería sconcertato o sconcertata, pero también se podría decir perplesso o perplessa. Y si querés decir confusione, acordate de que la O de Sione, Sione, es fuerte, se pronuncia mucho y la E final tiene mucha presencia. No se parece al francés como suena en el programa. También está la palabra perplexità, que remite a confusión o duda. A presto, a casa, ti vogliamo tanto bene. Hugo Fiorito, no creo que todo tiempo pasado fue mejor, pero que los hubo mejores no me cabe duda. Tampoco tengo dudas de que vendrán lluvias nuevas. Claro que tuvimos épocas mejores en nuestra región y en el mundo. Siempre se trata de los aires de un tiempo que queda reflejado en el arte. Un cine mejor, una música mejor y una televisión y sobre todo una radio mejores. Una radio que evitaba convertirse en un simple muestreo. Como ocurre desde hace años, con la salvedad de tu programa y tal vez de algún otro. Por eso te escribo, había una esperanza cierta de que un mundo mejor era posible. Lo que quiero compartir con ustedes da cuenta de ello, tal vez ya lo vieron. No importa, es casi milagroso que este material haya sido rescatado, teniendo en cuenta lo efímero de todo y más en nuestro país. Pero antes, una breve observación que en realidad es una pregunta. Lo que sigue, ¿habrá dejado un legado para este tiempo? Me parece que no. Igual, contra viento y marea, que todo sea para bien. Mauricio Balica, buenos días. Similitud entre Getúlio Vargas y Perón. Los dos desarrollaron los ferrocarriles y los voltearon con golpe de Estado. ¿Será casualidad?

0: ¿Y por qué la tristeza? Bueno, la tristeza también es parte de nuestra existencia, es cierto. Y estamos más tristes cada vez con todo lo que nos está pasando. Es inútil repasarlo, porque sabemos que tenemos una sociedad que está entristecida. Ahora bien, digo, termina su periplo futbolístico Messi. Yo he escuchado comentaristas entristecidos porque Messi deja de jugar. Digo, pero no entienden que la vida continúa, que no entienden que el cementerio está lleno de héroes, de basuras también, pero que está lleno de héroes que pasaron a la supuesta eternidad. Digo, también he escuchado algunos comentarios diciendo, che, qué lástima que no ganaron esta copa y él se retira entonces, medio tristón. Yo esas cosas no las entiendo. Lo voy a llamar al Fede Yáñez para ver, pues él tiene alguna interpretación seguro sobre esto. Fede, ¿estás por ahí?
1: ¿Qué haces, Quique? ¿Cómo estás? ¿Bien?
0: Y bien, de acá, mirando algunos programas futbolísticos, yo no entiendo por qué la tristeza. Debería ser una fiesta, una alegría total.
1: Antes que nada, no, porque no puedo quedarme callado, porque la situación me sobrepasa, pero para bien.
0: Sí.
1: Yo no sé si el que está escuchando esto, además lo está viendo, pero si no, le aclaro que el conductor de esta emisión tiene unos tiradores de Bart Simpson que no puedo más del emocionado que estoy. Pero bueno,
0: es cierto,
1: otra cosa.
0: Es cierto, tiradores Bart Simpson, sí, muy lindos sí. Que son.
1: Y siendo lo que decías vos, sí. Yo voy a hacer, a riesgo de sonar cipayo, yo estoy más de tu lado de la vida que de mis colegas.
0: Sí.
1: Por supuesto que me gustaría que Messi, como Ginóbili, Sabatini, Usain Bolt, Federer, jugaran toda la vida. Eso
0: sí,
1: es imposible,
0: claro,
1: porque
0: claro.
1: Si hay un trabajo ingrato en los es el de deportista, porque te jubilás cuando muchos están en la cresta de la ola y todavía siguen trabajando, y no es el caso de ellos.
0: Claro.
1: Pero yo creo que era algo más que predecible que sucediera. Digo, ya de por sí estos últimos 4 años de Messi en la selección, por lo menos, no te digo que estuvieron de regalo en el buen sentido, porque el tipo compitió y siguió. De hecho, hizo su mejor mundial a los 39 años.
0: Claro.
1: Pero para mí no es una cuestión de tristeza. Es más, voy a hacer una comparación, voy a seguir doblando la apuesta. Es como cuando se muere un familiar.
0: Sí.
1: Un familiar que vos querés mucho.
0: Sí.
1: Que te dio todo. Y en algún punto, después de, sobre todo cuando atraviesan una situación de salud complicada, larga, tediosa, que para la persona, para la familia,
0: sí.
1: Que más allá de la tristeza sentís como un alivio.
0: Ajá, okay.
1: Hasta te permitís poner en perspectiva todo lo que viviste. Bueno,
0: sí.
1: A mí me pasa eso con lo de Messi. Digo, sí, me encantaría que jugara toda su vida.
0: Okay.
1: No pasa, pero no lo veo como un drama, ni mucho menos. Te digo, no digo que con alivio, porque no es alivio, pero sí creo que, al menos a mí, me prima más esta cuestión de, che, loco, fuimos contemporáneos de este tipo. ¿Qué tipo?
0: Es verdad, eso es verdad, sí. Y lo vi, estuve con él. No, no importa, pero estuve con él, lo vi contemporáneo. No,
1: bueno, en mi caso, sí. Yo tengo la suerte que lo vi por tele, lo vi en vivo, lo entrevisté.
0: Qué maravilla. O sea,
1: lo pude ver cerca, digo.
0: Sí,
1: no tuve el grado de cercanía de otro colega que, no sé, mano a mano permanente, o hasta hablan en off con él, que no es lo usual.
0: Sí.
1: Pero, digo, yo al menos desde lo profesional y desde lo personal, el tipo no le puedo pedir más nada.
0: Muy bien. ¿Hay alguna diferencia? A ver, esclareceme en esto. Con el retiro de Di María, por ejemplo, porque, a ver. Parecería ser, ¿viste cuando te dan un premio a la trayectoria? Bueno, te dan porque la trayectoria es como la de una bala, ¿no? Sube, sube, sube, llega a una cresta y después empieza a caer. Es decir, te dan el premio a la trayectoria cuando ya estás casi listo. En cambio, tengo la sensación que Di María se despidió de la selección en la cresta. No esperó la trayectoria.
1: No, creo que los dos están yendo de la selección casi sin fisuras en ese momento,
0: okay.
1: Si bien
0: sí.
1: Yo creo que por milímetros, pero Di María se fue cuando todavía podía ser muy, muy protagonista, Messi también, pero digo, ya quedaba claro en el Mundial que que el físico le pasaba una factura distinta a Messi.
0: Sí.
1: Di María, al menos hasta 2024, sobre todo en la Copa América, se veía que podía... Hubiese llegado, si hubiese querido, Di María jugaba este Mundial que pasó.
0: Eso es.
1: Decidió no hacerlo.
0: Sí.
1: Pero también es una cuestión de cómo evolucionó todo, cómo evolucionó la medicina, cómo evolucionó la preparación física, eso, la nutrición,
0: claro,
1: la mentalidad de los jugadores. Digo, vos ves, hay muchos jugadores de lo que eran antes la megalit que se retiraban a los 32, 33 años.
0: Sí.
1: Y en este Mundial tuviste, por lo menos, si mal no recuerdo, 8 futbolistas que tenían 40 o más años.
0: ¡Qué bárbaro!
1: Cristiano Ronaldo, Bocini, sí, el arquero de Escocia y demás.
0: Sí, sí.
1: Messi ahí al borde. Entonces, sí, tampoco es que van a, por más que evolucione todo, no creo que de acá a 10 años haya deportistas de 50 años compitiendo de altísimo rendimiento. Habrá algunos a los 40 y pocos, tipo los que mencioné, o LeBron James en el básquet, pero creo que se juntaron las dos cosas, el talento, la ambición y una época del mundo en donde se les permitió llegar a esta edad.
0: Estoy autocriticándome, ¿no? Porque lo vi jugar a Djokovic, por ejemplo, que tiene 40 años, jugó al tenis en el US Open contra un pibe de 20 años que le ganó. Y entonces lo primero que se me ocurre, por eso me critico, porque creo que no está bien, lo primero que se me ocurre, ¿y este tipo por qué no se retira ya? En lugar de seguir jugando como un viejo pelotudo. Digo, esto es medio disparatado, porque ¿por qué no va a jugar? Si él lo que quiere es jugar, y va a jugar hasta las últimas consecuencias. Pero no, el exitismo siempre nos lleva a pensar, y este tipo por donde se retira se va, si ya está hecho, por ejemplo, ¿no?
1: Y pero eso es yo es una disputa que tengo a veces con amigos, compañeros de trabajo, es salvando la distancia, porque estamos hablando de, en este caso puntual, el de Djokovic, un mega millonario además.
0: Sí.
1: Imagínate que a vos a los 40, cuando eras el perdón la expresión en castellano antiguo, el puto amo de la radio, te decían, Quique, retírate, ya está, ya llegaste.
0: Claro. Ahí arriba.
1: Pero no, señor, yo quiero seguir locutando, seguir haciendo radio, que es lo que me gusta.
0: Muy bien.
1: No, ya está, tomátela. Bueno, claro. eso es lo que no nos pasa a los que no somos deportistas. Digo, Macaya Márquez al borde de los 90 años cubriendo el Mundial 17, 18, ya no me acuerdo. Es algo, pero bueno, en el caso de los deportistas, el tenis es un ejemplo muy brutal además, porque es un deporte individual.
0: Eso
1: no te puedes respaldar en un grupo, en un equipo.
0: Muy bien.
1: Yo creo que lo que tienen estos tipos, o sea, Djokovic, Federer, que quizás llegó un poco más lejos en edad que Nadal, lo que tienen es que hicieron un colchón que saben que pueden administrar, y si antes jugaban, 20, 25 torneos al año, ahora te juegan 16, 17, y saben que se puede mantener en un horizonte de los 20, 30 primero del ranking, y siguen compitiendo, porque si tuviesen que jugar por el número uno, no les da, pero sobre todo por una cuestión física, tenística.
0: Sí.
1: A ver, yo sé que si Djokovic se entrena solamente para un partido en el año, para jugar contra Jannik Sinner o Carlos Alcaraz, el 1 y el 2 del ranking, yo creo que les gana. O sea, les gana por cabeza, por talento, por tenis.
0: Muy bien.
1: Eso es difícil porque vos tenés que preparar un año, una temporada. Entonces,
0: sí, señor.
1: Además es eso. Imagínate que nosotros tenemos profesiones subjetivas. Digo, hay gente que va a decir que vos sos el mejor locutor de la historia en la radio y hay gente que va a decir que le gusta cómo hablo yo de la pelota.
0: Sí.
1: Pero en el deporte es absoluto. El número uno es el número uno. Punto. Ganó más torneo que los demás.
0: Muy bien.
1: Entonces, ahí no hay margen de duda. Sos el uno, porque lo sos.
0: Listo. ¿Qué pasa con River? ¿Consiguieron quien lo guíe a ese club o no? ¿Siguen en pelota?
1: Bueno, es problema de problemas con billetera gorda, ¿no? De billetera gorda. Hasta ahora pusieron un entrenador interino que es uno de los jugadores más importantes que tuvieron en los últimos años, que es Leonardo Poncio.
0: Sí, señor.
1: Que era parte de la Secretaría Técnica que comanda Enzo Francescoli. Ganó el primer partido.
0: Sí.
1: Jugó medianamente bien el primer tiempo. En el segundo tuvo algún que otro sofocón.
0: Sí.
1: Si querés, a diferencia del Chacho, los jugadores parecían estar más cómodos en sus posiciones
0: muy
1: que
0: bien,
1: antes.
0: Muy bien.
1: Pero bueno, River está viendo un escenario inédito. La última vez que había tenido tres entrenadores en un año fue en 2010.
0: Claro.
1: En 2011 se fue al descenso. Sí. No significa que esto vaya a pasar porque está lejísimo de que eso suceda.
0: Sí.
1: Fue finalista del último torneo, está segundo en la tabla de los promedios. O sea, no

0: ¿Cómo es ese asunto?
1: Y Jorge Almirón no, todavía no le cayó del todo bien a los hinchas de Central.
0: Sí.
1: Si bien, por ejemplo, ganó Clásicos, que bueno, este fin de semana es importante para la ciudad, para Rosario, porque se juega otra edición más de Central Newell's, en este caso en Arroyito.
0: Sí.
1: Que lo bueno que los últimos años han habido mucho menos empates de lo que venían habiendo en los años anteriores, lo cual es bueno.
0: Sí.
1: Mayoritariamente gana Central, vale decirlo.
0: Uh-huh.
1: Pero
0: ¿qué pasa? El tipo no es simpático, no le simpatiza.
1: No le cae a los hinchas, viste que hay tipos que tienen ángel y hay otros que no. No ha ayudado una, para mí, en el afán de querer apoyarlo, no ha ayudado una frase del presidente Gonzalo Belloso que dijo, hasta mi mamá me pide que lo saque, pero yo lo sigo sosteniendo. Es maravillosa la frase, la verdad que tenés que decirlo.
0: Es una cosa terrible. Sí.
1: Pero bueno, tiene una cosa, al menos es un gran técnico, ha llegado a final de Copa Libertadores con Boca, ha salido campeón con Lanús. Ha jugado maravillosamente Defensa y Justicia cuando recién arrancaba su carrera, pero
0: no,
1: le pasa que
0: no tiene ángel.
1: Eso, sí, tiene un ángel en la cancha, pero él no lo tiene en su corpóreo. No lo logra transitar en él. Lo tiene a Di María, que por suerte le responde, pero.
0: Claro.
1: No, y aparte es eso. Central tiene si vos ves nombre por nombre, sacando River, está con Boca, con Estudiantes, son los planteles más completos.
0: Sí,
1: pero bueno,
0: es
1: difícil de más completos en el sentido de nombre, de peso específico, de experimentado. Después, obviamente, porque hoy la tarde están primeros argentinos e institutos.
0: Sí, señor.
1: Pero bueno, eso es otra cosa.
0: Final, un cachito cortito sobre San Lorenzo. ¿Qué le pasa? ¿Hay quilombo ahí?
1: Y es de los... O sea, con Independiente se pelean de a ver cuál de los dos es el más complicado de los cinco grandes. Y porque, no sé, Independiente ahora tiene elecciones y en lo que va el mandato de Néstor Indetti tuvieron 12 entrenadores.
0: Sí.
1: Encima recién acaban de traer a uno y vendieron a tres de los referentes en el cierre de mercado de pases, vaciándole todavía más el plantel. Y San Lorenzo tiene una situación similar. Digo, Pipo Gorosito que asumió, o sea, ya van tres técnicos este año, van a ir por el cuarto ahora. Que muy probablemente sea Rubén Darío Insúa, que es un ex jugador del equipo, hincha de San Lorenzo, que ya lo dirigió hace relativamente poco. Pipo dirigió 60 días nada más y no le pudo sacar la ficha al equipo. Perdió por Copa Argentina. Es un equipo que institucionalmente viene muy golpeado en los últimos años. De hecho, hubo que completar el mandato de un presidente al cual corrieron. Se llamaba a elecciones de manera prematura.
0: Me acuerdo.
1: Y eso es como que, es como un vicio que, viste, yo capaz siempre caigo en el mismo ejemplo porque es el ejemplo que a mí más fácil me permite explicar, pero viste cuando hay una pareja en donde el amor se cayó y por más que uno intente remontarla y no sé, viaja a Colonia es lo que te termina de detonar siempre, pero esas cosas, por más que gana que le ponga, llega un momento en donde la cosa no está. Solo cambia o cambia de raíz porque la pareja decidió que cambie de raíz o te separás.
0: Qué lindo.
1: Acá no te puedes separar porque el club tiene que seguir viviendo, pero bueno, es como que todavía falta un reenamoramiento.
0: Bien.
1: Que le permita salir porque institucionalmente está débil, a nivel plata está débil, a nivel resultados deportivos está débil. Entonces hoy no tiene horizonte de copas ni nada por el estilo, entonces se le va a complicar.
0: Abrazo grande, Fede, gracias por todo, como siempre.
1: Por favor, Quique, y cuídate esos tiradores, porque están muy buenos.
0: Lo escuchaste al Fede Yáñez. ¿Y dónde lo escuchaste? Lo escuchaste en El Desconcierto.
2: Macanudo, para Daniel este tema, Juanjo Domínguez, humildemente, para el amigo.

0: A veces los columnistas de este dignísimo programa te tiran un título, ¿no? Te ayudan un poco, porque no es que vamos siempre al toro, a ver cómo a la salida y vamos. A veces hay una cierta planificación, pero a veces te tiran títulos que no sé para dónde no sé para dónde ir. No podría desarrollar yo solo ese título sin la intervención del columnista citado. Así que bueno, tengo un título que es judicialización de las relaciones escolares. Me imaginé, no sé, el acoso a una maestra, por ejemplo, que te manden la cana a tu casa a buscarte justamente por estas relaciones escolares. No lo sé. Gabriel Brenner, ¿estás vos por ahí?
1: Querido Quique, creo que sigo estando acá. Ahora, eso sí te voy a confesar algo. Yo creo que me meto en un lío bárbaro cuando a veces le pongo el título a algunas cosas, pero así que, qué sé yo, mira, yo creo que se está judicializando todo sin que nos demos cuenta. Bien. Y creo que cuando a mí me toca... en este caso, ofrecerte un tema para conversar, porque siempre logramos conversar de temas que por lo menos a mí me resultan interesantes, fascinantes en este mundo tan complicado y cada vez más. Sí. Yo creo que esto lo que nos permite ver también es, lo voy a decir de otro modo, digamos, ¿no? Cómo nos podemos y cada vez más empequeñecer. Sí. Como humanos. ¿Qué quiero decir con esto? Cuando te cuento este tema, de paso aprovecho con vos y con el equipo y con la audiencia, es un tema en el que yo, gracias a la universidad pública, que aún sigue respirando, por no decir viva, porque también hay que decirlo, en estos días es complicado en todos lados, también para la educación y la universidad pública, pero ese espacio me dio la oportunidad de, además de enseñar, que es de lo que trabajo y vivo, de investigar. Ajá. Entonces nos dimos cuenta con un grupo de compañeros, que somos todos del mismo palo, docentes, que aquello que ocurría a nivel de la política internacional, por ejemplo, miremos Brasil, el principal socio nuestro y en Latinoamérica una fortaleza, su política de gobierno se dirimía por un proceso de judicialización. Recordá lo que pasó en un momento entre Bolsonaro y Lula.
0: Sí, sí.
1: Pues seguís andando y te das cuenta que un montón de cosas de la propia política local, doméstica en Argentina, también se judicializó. Y si te vas dando vuelta, te das cuenta que en la vida entre las personas y las familias hay un nivel de judicialización para resolver y dirimir diferencias y conflictos que te empieza a espantar. Entonces nos llegó también a la escuela. Y cuando vos recién arriesgabas una hipótesis, dijiste, no vaya a ser que una profesora, sí, Quique, tal cual, lo que dijiste y que era impensado, no solo en el siglo XX, sino arrimando el propio siglo en el que estamos, hoy sucede. ¿Qué quiero decir con esto? Un montón de cuestiones que deberían dirimirse lo que nos dicen una buena conversa entre personas distintas, ¿no? Entre quizás un adulto y pibes, un adulto y adolescente, pero también es entre pares, porque se da entre profes y directores, entre profes y padres, que terminan resolviendo bajo un conjunto de, yo te diría, mecanismos que tienen mucho más que ver con lo jurídico que con lo educativo o lo pedagógico. Entonces, cuando vos arriesgaste esa hipótesis y dijiste, no vaya a ser que nos vamos a referir a esto, Quique.
0: También.
1: A ver.
0: Sí.
1: También. Entonces, quería empezar con una imagen, porque vos, yo sé que a vos el arte es algo que te gusta y además nos salva, pero hay una película que quizás no es conocida y como tu audiencia es de estar siempre atenta a lo que la cultura nos ofrece para respirar y para intentar ser un poco mejores y felices. Hay una película que se llama El Insulto. Quique, ¿la conoces?
0: No, para nada.
1: Bueno, yo la conocí, es una película de Ziad Douairi, que es una película libanesa del 2017.
0: Sí.
1: Rápido, te cuento, cualquiera de la audiencia la va a googlear y la va a poder ver, pero es un albañil palestino que está reparando una cañería en un balcón en Beirut. El agua gotea sobre un vecino libanés cristiano que lo insulta. El albañil exige una disculpa.
0: Sí.
1: El albañil trabaja como si fuese en una cuadrilla, pareciera ser del gobierno que está reparando ahí en la vía pública.
0: Sí.
1: Entonces lo insulta. El albañil exige una disculpa. La disculpa no llega. Bueno, concreto, lo que sigue es una escalada que va del insulto personal a los tribunales.
0: Sí,
1: y
0: sí, sí.
1: De los tribunales a una crisis política que sacude el país.
0: Muy
1: parece
0: bien,
1: una ironía.
0: Muy
1: pero,
0: bien, sí.
1: Entonces, ¿por qué traigo esto? Primero, para ofrecer ver esta peli, porque el insulto es un sinónimo, una metáfora de lo que nos está sucediendo, ¿no? En los modos de conectarnos con otro.
0: No.
1: Lo notable de la película no es la gravedad de ese hecho inicial, sino que es un comentario hiriente, que eso puede ocurrir,
0: sí.
1: Sino la desproporción del recorrido,
0: ahí
1: ¿no?
0: Está.
1: Como,
0: sí.
1: Como un conflicto que pudo resolverse con una palabra dicha a tiempo,
0: sí, sí.
1: Termina mediatizado, termina judicializado, convertido en un símbolo incluso de heridas históricas entre culturas y religiones, en el caso de quienes protagonizan la película. Cruzo de vuelta océanos, charcos, montañas y relieves y vuelvo acá a nuestro querido país y te digo, no paramos desde aquel momento de ver situaciones, porque además todos los que estamos investigando y somos docentes venimos del mundo de la escuela. En mi caso, Quique, yo trabajé como preceptor, como profesor, como dire. Entonces, y sigo trabajando con docentes que están en ejercicio. Y te sorprendes, Quique, viendo cómo un montón de cosas, por eso te cuento esto del insulto,
0: sí.
1: Que podrían resolverse con un diálogo. A veces, pero por supuesto
0: sí.
1: Que
0: cuando se
1: aborda un conflicto,
0: sí.
1: A veces no somos amigos, está complicada la cosa.
0: Sí.
1: O te diría, incómodo, bueno, hoy es imposible en muchos casos no transitar la incomodidad para poder ser auténticos. Pero por eso te traigo esto y permitime también pasarte un chivo porque me resulta también de mucha alegría. No sé si
0: no,
1: si
0: no,
1: puedo...
0: no, esto es radio, compañero.
1: Esto es radio, pero quiero contártelo, pero no importa, pero
0: dale,
1: te lo quiero.
0: Pero contame lo que tenés en la mano y listo, dale.
1: Lo que tengo en la mano sirve para matar moscas, pero también
0: un
1: para
0: libro,
1: leer.
0: Un libro.
1: Se llama Conversaciones con Philippe Mérier, que es un pedagogo francés, que es un increíble hombre que le ha dado mucho a la educación y que estuvo acá y lo pudimos entrevistar, pero judicialización de las relaciones escolares, junto con Gustavo Gali, Marcela Martínez y todo un equipo, en el marco de la Universidad de Hurlingham, logramos plasmar en este libro esta investigación que te estoy contando, que es bastante reciente, porque la hicimos de 2017 al 2019, el libro sale al final del 19, en el 20, nos atrapó la pandemia, casi nunca lo pudimos presentar como nos hubiese gustado hacerlo.
0: Claro.
1: Mirá qué lindo hubiese sido poder presentarlo allí, en las tierras cordobesas, en tus pagos. Pero bueno, no pudimos nunca hacerlo. Entonces el libro empezó a circular y hoy aprovecho también para comentarlo porque es una manera nuestra de poder meternos en las aulas para discutir sobre esto. Porque nos estamos refiriendo, Quique, a, de alguna manera, voy a usar una palabra que también te va a resultar para poder pensar, ¿no? Tiene que ver con una especie de protocolización de la vida cotidiana y particularmente en este caso en la escuela. O sea, en vez de poder tramitar dificultades a través de la relación docente-alumnos, a través de las propias normas que tiene una institución, pueden ser desperfectas, pueden ser viejas, pero son normas aún. No, comienzan a proliferar especialmente las amenazas, comienzan a aparecer las cartas documento, en el mundo de la escuela, por situaciones en donde por una calificación en una materia,
0: muy bien.
1: Por el modo en que alguien trata a otro,
0: aparecen
1: cartas documento y también acciones legales. Entonces, esta protocolización de las relaciones también tienen que ver con algo que capaz te resulta ajeno, pero a quienes estamos en la escuela no. Se elabora un acta muchas veces para dar cuenta de lo que ocurrió. Por ejemplo, viene un padre a quejarse de algo. Entonces, quien lo recibe, alguien del equipo de conducción, elabora un acta.
0: Muy bien.
1: Eso no está mal. Está bien porque somos personas.
0: Sí,
1: en las instituciones, no hace falta que te lo diga.
0: Sí.
1: A veces eso tiene que quedar registrado porque va más allá de los sujetos concretos.
0: Sí, pero lo dijiste, lo terrible. Es la escalada, que no pare ahí, que no se detenga allí. Yo tengo una pregunta que aplico en todos estos casos. Es muy cortita. ¿Por qué va a ser distinto? La pregunta es esa. ¿Por qué va a ser distinto? ¿Por qué la relación en la escuela entre maestros y alumnos va a ser distinta a la relación entre vecinos? No nos estamos bancando nada. Tenemos la piel erizada todo el tiempo, estamos dispuestos a la pelea todo el tiempo y entonces a ir a la cana para que resultar de alguna manera la solución, que aparezca la solución de parte de la cana con un vecino que no sé qué cosa nos hizo. Digo, estamos, ¿por qué va a ser distinta el tema en la escuela? No tiene por qué ser distinto. Y la judicialización, ojalá tuviésemos todos un sistema judicial justo, equilibrado, pero el sistema judicial también, ¿por qué va a ser distinto? Está hecho mierda ese sistema judicial.
1: Bueno, del sistema judicial no puedo decir mucho y comparto un poco la sensación que vos decís. Lo que se me ocurre respecto a eso, y ahora vuelvo a lo que puedo hablar un poco más, lo que se me ocurre respecto al sistema judicial es que funciona tan mal o hay tanta necesidad de que funcione que ya la gente hace rato se confunde justicia con venganza.
0: Ahí entonces está, muy bien.
1: Nos quedamos helados. Sí, sí. Pero vuelvo a lo educativo, que es de lo que sí. Tampoco puedo hablar de eso, pero es de lo único que me gusta, por lo menos, decir algunas cosas.
0: Sí.
1: Y por eso que te quiero decir, porque yo comparto esto que decís y es una desazón, y también uno dice, bueno, ¿por qué? Claro, porque aparte vos me escuchaste varias veces y yo suelo decir que la escuela no es una isla, la escuela es una caja de resonancias de lo que pasa de la puerta para afuera.
0: Sí.
1: Lo que también puedo decirte, y porque uno, yo creo que no ahora, siempre, uno tiene que asumir que está en un... que están dando por una vida que supone disputas. ¿Qué es disputas? Sí. Y sí, disputas significa que las personas somos personas, pero tenemos ideas y maneras de entender la vida distintas. Entonces, hay quien le gusta vivir la vida y florecer, y hay quien finalmente decide, sin decirlo, que la vida es un camino lento hacia la muerte. Entonces, con esta gravedad de lo que describo, te digo, yo soy de los que eligen sumarme y juntarme con esa gente que música mediante, buenos encuentros y ciertos rituales, digo, vamos a pelearle y a sacarle punta a la vida,
0: claro.
1: No simplemente a descubrir que finalmente está la muerte. En ese sentido lo que te digo es, yo creo que la escuela para mí y unos cuantos, otros muchos cuantos no, es un lugar para preguntarte si nos animamos o intentamos que allá afuera, en un futuro, podamos vivir un poco mejor. No digo genial. Entonces digo, si estamos, digamos, si somos especulares y tenemos un espejo respecto de la barbaridad que el mundo adulto eligió para intercambiar entre sí y para vivir, quizás la escuela es una oportunidad para poder leer un cuento entero cuando la sociedad te pide pensar con el tamaño y la velocidad de un tuit.
0: Claro.
1: Quizás la escuela es una oportunidad para poner pausa cuando, digamos, cuando a la sociedad se la traga la cultura y la lógica de la vertiginosidad de lo que decía un cantante de rock, no sé lo que quiero, pero lo quiero ya. Entonces, la escuela puede ser, ¿sabes qué, Quique? Puede ser una demora, en el sentido
0: parar la pelota, parar la pelota y mirar. Bueno, pero no hay ninguna, no hay ninguna materia en la escuela que me enseñe a incorporar al otro, Gabriel. Puede haber algún docente que se avive un poco. En las familias no nos estamos ocupando de que los pibes entiendan que hay otra persona. Mirá qué simple la frase, que hay otro y que el otro tiene que ser escuchado y que tenemos que incorporarlo. ¿Quién en la escuela me explicó a mí esto? Ni ayer, ni hoy, ni nunca.
1: No, pero pará, porque ¿quién en la escuela? Todos, nadie, nunca. Yo creo que las escuelas es como la sociedad. O sea, yo me encuentro acá con vos a conversar. Entonces, en la escuela te encontrás un maestro que te hizo sacudir esa incapacidad de poder mirar de otra manera. Sí, entonces, maestro...
0: Pero de química. No está sistematizado eso, Gabriel. No hay una materia que se llame el otro, por ejemplo. Hay geografía, historia, física.
1: Te voy a dar una mala noticia. Te voy a dar una mala noticia, Quique. Sí. Que hace una materia tampoco alcanza, Quique. Lo que me parece es que la materia es una caja que te permite llenar con algo para entregarle a otro. A veces va vacía. Sí. Lo que quiero decir es que lo importante es que haya gente que se quiera involucrar con otro, y eso supone, de alguna manera, estar incómodo por un rato, y mucho más en la escuela, porque
0: claro, muy bien.
1: Pasarle un cacho de cultura a otro puede ser dictarte que copies y que te vayas, sí, y que un día vengas y se llama examen y vomites lo que yo quiero escuchar, o enseñar y estar con vos en la escuela puede ser ofrecerte, como hace alguien con, cuando prepara una comida deliciosa, y convidarte un cachito de un poema que a vos te queden las ganas de leerte el resto del poema y todo el libro. Sí. Entonces digo, yo voy por ahí. Yo lo que quiero decir es que las escuelas son ámbitos un poco más pequeños que esta sociedad que parece que a veces no la podemos agarrar porque toda junta se nos va de las manos y decís, listo, viejo. Entonces la escuela en la que voy entrando puedo, claro que en esa escuela está aquel adulto que está formateado por lo que vos acabas de decir y que está pensando cuándo se va, cuándo entra. Y tenés el otro adulto que está pensando cómo le puede cambiar algo en la vida a ese pibe.
0: Sí.
1: Con ese tipo yo me meto a trabajar. Claro. ¿Para qué? Porque a veces que un pibe, Kike, escucha, que un pibe, y esto se sale del tema pero vuelve, que un pibe que viene de una familia en la que nadie fue a la escuela, ese pibe termine la escuela.
0: Sí.
1: Y se anime a soñar y en el patio le cuente en secreto a un compañero que quiere ser poeta y que otro pibe en las mismas condiciones le diga por secreto a una compañera que quiere ser odontólogo. Y entonces, tanto poeta como odontólogo era impensado, insospechado en la historia de su familia.
0: Sí.
1: Eso es una revolución, Quique.
0: Sí.
1: Entonces, a veces hay que dejar de hablar de las revoluciones tan grandes y pensar que algunas personas podemos hacer algunas revoluciones más pequeñas que no salen, digamos, en la primera plana. Cuando yo te hablo de esta investigación, lo que te digo es que nos permitió poner algunos argumentos para poder pensar que la escuela y algunos docentes, por eso cuando digo la escuela yo digo las personas concretas, porque el sistema a veces te come, podemos poder generar un lugar en el que, como vos decías, el pibe advierte que hay otro, porque si un pibe crece entendiendo que hay otro y que el futuro mío depende de esa persona y que uno y su futuro tiene que ver con el destino de los demás y no el sálvese quien pueda, mi vida es la única que vale, entonces hay posibilidad que en otro momento, en un futuro, ese pibe pueda armar una sociedad un poquito mejor que esta que hemos desarmado, para no decir construido. Entonces, no, lo que te quiero decir es que esto nos muestra que también se puede desplazar, digamos, cómo se ha desplazado de lo educativo, producto de la sociedad en la que vivimos, a lo punitivo. Entonces,
0: claro,
1: cuando te digo que se judicializan las cosas en la escuela, te estoy diciendo que, fíjate el ejemplo que te voy a tomar. ¿Te acordás que el año pasado padecimos una situación, no, el año pasado no, ya estoy mareado, este año fue el asesinato de este chiquito que cometió contra otro chiquito en la provincia de Santa Fe, este año, ya estoy mareado. Bien.
0: Sí.
1: Bueno, yo no quiero meterme con eso, que es una experiencia y un suceso desagradable, pero unas semanas posterior, recordá, yo lo comenté en alguna de las columnas, comenzó a haber un montón de amenazas en donde aparecían en los baños de las escuelas, no vengan que mañana hay tiroteo, ¿te acordás?
0: Eso es, sí, me acuerdo.
1: Porque yo te traigo el tema de la judicialización. ¿Cómo reaccionaron en general muchas autoridades educativas y en muchas escuelas? De la mano de esta judicialización, ¿qué hicieron?
0: Claro.
1: En vez de poder entender que, por supuesto que eso no es ningún chiste, es un problema después de que se mató un pibe a otro, pero si no podés como adulto entender que eso además es un desesperado pedido de auxilio de los más jóvenes para decirte, adultos, mírennos, hay futuro, ¿qué hacemos? Entonces estás listo. ¿Qué hizo el mundo adulto que protocoliza, que judicializa? ¿Qué hizo?
0: Punir.
1: Empezó a llamar.
0: Punir.
1: Claro, pero escuchá, en las escuelas llamaban a la policía para que se paren la puerta, como si eso resolviera.
0: Solucionase, sí.
1: Peor, Quique. Algunos casos hacían entrar a la policía para que requisen a los pibes e incluso los baños. Y te digo otras cosas que tienen que ver con estos procesos de judicialización. Inventar mochilas transparentes, cosas de hacer requisas andantes.
0: Claro.
1: O peor, en todo caso, en muchos casos prohibieron las mochilas. Entonces los pibes iban con los cuatro lápices en la mano, como si eso, ¿cuánto puede durar eso? Todos gestos para la tribuna. En esta sociedad que pide que a cualquiera lo cuelguen en la plaza pública, por okay. eso digo, confunde venganza con justicia.
0: Sí.
1: Entonces, me parece que cuando digo esto, porque vos lo dijiste de otra manera, lo que quiero decir es que esta judicialización de los conflictos en la escuela, finalmente lo que expresa es el terrible miedo al otro como modo de estar en el mundo, ¿no?
0: Sí, okay.
1: Hace poco, capaz la oíste nombrar, lamentablemente hace poco perdimos a una gran antropóloga mexicana que se llamaba Roxana Reguillo, falleció joven, la hemos leído mucho, una persona que viene hace tiempo denunciando y trabajando con la situación de los jóvenes, especialmente en América Latina, en América Central. Ella hablaba de un tema que a mí me quedó pendiente y qué bueno decírtelo porque es una manera también de volver a traerla a ella, que esté entre todos nosotros. Ella hablaba de que de la construcción social del miedo.
0: Ajá.
1: Entonces, lo que yo te cuento hoy como tema que traigo es justamente cómo se construye el miedo desde muy pequeños y en la escuela.
0: Sí.
1: No solamente, como decías vos, se construye anulando al otro, o en todo caso...
0: No entendiendo qué existe, sí. Okay.
1: No, poniendo al otro como una amenaza.
0: Eso es,
1: entonces,
0: eso
1: si
0: es.
1: Un pibe crece pensando en la alteridad, en el otro, como una amenaza,
0: sí.
1: y no como un hermano,
0: eso es. Bueno.
1: En todo caso, estás construyendo una sociedad. Entonces, si nos espanta algunas cosas de esta sociedad... Con estos procesos de judicialización, no sé, no tengo adjetivo para decirte lo que puede ser la sociedad en un futuro. Por eso me parece interesante, en este sentido, poder comprender, investigar los modos en que ocurren estas cosas,
0: sí.
1: para poder ir generando, y capaz eso ocurre y pasa en muchos lugares, es cierto que no tiene visibilidad, para poder en todo caso entender que el desafío hoy, con cierta urgencia,
0: uh-huh.
1: es... humanizar.
0: Claro.
1: Te diría que yo
0: humanizar.
1: Te diría que lo que tengo para decirte como necesidad es, bueno, desde el punto de vista educativo, el imperativo pedagógico hoy es la solidaridad. Entonces digo, más allá de enseñar matemática, que hay que hacerlo, de
0: Sí,
1: enseñar a vivir bien,
0: sí.
1: si no, y atragantados por la vertiginosidad,
0: sí.
1: pero además casi ahogándonos en la pantalla, para decirlo también como una metáfora de esta época, estamos listos, ¿no? Para poder, en todo caso, graficar lo que estamos atravesando. Por eso me parece interesante compartir algo
0: bueno.
1: de esta,
0: Sí.
1: de esta investigación, para poder pensar y además darle cámara o luz, cámara, acción a cositas que ocurren, Quique, y que son interesantes y que encienden esperanza en un momento, claro que sí, de mucha oscuridad.
0: Gracias, Gabriel. Nombrame nuevamente el Broly que intentaste mostrarme por radio.
1: Bueno, te voy a decir que se llama
0: sí.
1: Judicialización de las Relaciones Escolares.
0: Sí.
1: Lo editó Noveduc, y es un libro que hicimos con un equipo de gente, pero fundamentalmente con Gustavo Gali y Marcela Martínez, y bueno, un poco es avanzar y explicar un poco más lo que hoy intenté muy sintéticamente contarte, y que seguramente habrá algún que otro oyente, porque hay muchos docentes dando
0: sí,
1: vueltas por aquí,
0: sí.
1: o no, que no
0: bueno,
1: sea docente, que capaz se va a enganchar, así que bienvenido a leer y a seguir discutiendo y rompiéndonos la cabeza, para que intentemos ser un poco mejor con los demás.
0: Lo escuchaste a Gabriel Brenner. ¿Y dónde lo escuchaste? ¿Y dónde lo vas a escuchar? Lo escuchaste en El Desconcierto.

Ajá. De nuevo. Vamos. Toma el tren A. Duke Ellington. Tremendo. ¿Qué pasa? ¿Se cortó? Ay. No sé qué pasó, che. Quería repetir. Bueno, viste cómo es. Duke Ellington. Pero no es el que toca. La orquesta es de Tilo Wolf Big Band. Sí, pone. A ver. Confiate. Toma el tren A.

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A ver, estos son algunos oyentes que nos escribieron a eldesconcierto@gmail.com. Muchas gracias por seguirnos en las redes. Mabel Esger, de Villa María, Córdoba. Te escucho todos los sábados. Me encantan los programas que haces y me das mucha alegría. Siempre espero el sábado para escucharte. Abrazo, Quique, y nunca dejes la radio. María Victoria Martín, yo soy Maki Ilustra. Qué honor, Quique, te mando un abrazo enorme. Che, qué honor aparecer en forma de fonemas. Puedo enviar la imagen en físico, si lo desea el locutor, por carta a la hostería y por mail. Solo necesito la confirmación para no quedar como una desubicada. Gracias, Mercedes. La producción acota presurosa. Se refiere al envío de Mercedes Pessoa sobre una ilustración de nuestro afamado conductor. Hernán Mauricio Vázquez, soy de Pilar, provincia de Buenos Aires. Te escucho de cuando estabas en Buenos Aires. Te dejo un abrazo. Evangelina Peirano, escuchando como cada sábado desde Trelew. Muy agradecida por el saludo que enviaste a la Escuela 7721 por el segundo aniversario del estudio de radio. Gracias, gracias. Cristina Guzzetti, gracias por el programa. Mónica Beatriz Morante, gustazo el de encontrarte y charlando con Liliana López Forés y mucho más. Hermoso ese estudio artesanal, llenísimo de cosas. Abrazones. Claudia Marcela Rota, es mi deseo que Liliana López Forés comience su propio programa. Todo lo mejor. Rubén Bonfietti, vengo de la AM750 y decenas de posteos piden por la incorporación de Liliana López Foresi. Ana Lezano, qué hermosa entrevista, mil gracias. Quique, divina persona Liliana López Foresi, te envío un gran abrazo. Miguel Abrigo, fuerza Liliana López Foresi, sigo esperando tu regreso a los medios. Toda mi admiración desde Mar del Plata, abrazo grande. Carla Bardú, admiro profundamente a Liliana López Foresi por su intelecto y compromiso. Ojalá tenga lugar para desarrollar su profesión, se la necesita. Mirta Liliana Bertolotti, qué alegría volver a escucharte, que junto a la negra son escuchar palabras de equilibrio y sensatez. Por favor, sigan en el desconcierto. Abrazo para todos y a tu maravillosa familia. Mirta Graciela Domínguez, qué mujer periodista con todas las letras. Mis respetos, Liliana López Foresi, a ambos, gracias. Diana Iris Cooper, justamente hoy recordaba a Liliana López Foresi extrañándola, una magia. Hugo Heredia, un gusto escucharte, contame dónde anda la Liliana, la perdí, que vuelva. La producción acota presurosa, seguila en @LilianaLópezForesi, todo junto, @LilianaLópezForesi. Julio Sánchez, Quique, gracias por este reencuentro. Liliana López Foresi, te extrañamos.

Entre meses, de Ale Raymond. Cuando escribía poesía para salvar mi vida, usaba papeles, papelitos, volantes, boletos, facturas, usaba lápices de cualquier color, viromes extenuadas, carbón, piedras, fósforos, uñas, saliva o sangre. Cuando escribía poesía para salvar mi vida, disparaba palabras como antorchas y me aferraba a cada verbo que me sirviera, apenas para llegar al minuto siguiente. Cuando escribía poesía para salvar mi vida, todo y nada me eran suficientes para volar hasta la noche, hasta la mañana, hasta el mediodía, y poder llenar el primero de los 1000 vasos que me hacían naufragar, hablando y bebiendo y fumando poesía, hasta llenar todo de frases y humo, como en una nube invencible que me dejaba surfear la ciudad como un superhéroe que intenta frenar un tren con un soneto, o salvar a una mujer con un verso equivocado. Cuando escribía poesía para salvar mi vida, tiraba todos los puntos seguidos sobre el sol, y alguno debía de acertar, porque pasaron 20 años y todavía estoy acá peleando con un renglón.

0: La voy a llamar porque tengo flaco. Lo único que puedo tener flaco yo es la pilita de libros en la mesita de luz, de la cual hablo siempre. Tengo una biblioteca grande en la hostería, hermosa, gigante, pero no sé por qué no me le arrimo mucho. Siempre espero que o ella me sugiera algo o la patrona me diga, che, estuve leyendo, ping, entonces ahí va. Pero es que no sé qué me pasa con las bibliotecas. Fernanda Nicolini, estás por ahí. ¿Qué me pasa con las bibliotecas, Fernanda?
1: ¿Qué te pasa aquí? ¿Que por ahí te intimidan un poco? No sé.
0: Eso. Me intimidan un poco.
1: Y además.
0: Sí.
1: Sí, perdón, no, pienso que las bibliotecas tienen tantas opciones que te mareas y decís, mirá si elijo mal.
0: Sí, claro. Y después te da cosa no terminar un libro. Porque está bien, te haces el independiente, te haces el libertario de verdad. Y entonces empezás a leer en el capítulo 3, tenés las pelotas por el piso, pero seguís leyendo y no entiendo bien por qué. ¿De bueno que es uno lo hace?
1: No sé, yo creo que los libertarios de mentira no leen directamente, pero o leen a los austríacos, ¿viste? Tienen unas lecturas rarísimas. Igual yo soy de la idea que uno tiene que seguir su propia disciplina. Mi disciplina es, si no quiero seguir leyendo, lo abandono y por ahí lo retomo más adelante, porque viste que cada
0: Ah,
1: uno tiene un
0: sí,
1: momento
0: muy
1: de
0: bien, muy bien.
1: lectura y una época de la vida.
0: Sí, señora.
1: Hay libros que yo los agarré de joven y no entendía nada, me parecían un plomo y ahora me parecen fascinantes porque evidentemente le hablan a la Fernanda de hoy, ¿no?
0: Claro, es verdad, es verdad. Porque, no sé, no ahora, pero no hace mucho tiempo casé uno de la colección de Emilio Salgari de Sandokán, Los Tigres de la Malasia, que me había fascinado. Y la verdad es que, bueno, una cosita.
1: Deciste un poco, Quique. Estás grande para Salgari. Ojo igual, ¿eh? Por ejemplo, Aira tiene un ensayo divino que él reivindica la literatura así como de aventura y de peripecia, digamos como en contra, no sé si en contra, pero en contra de la literatura autobiográfica, ¿no? Él quiere reivindicar esa literatura casi infantil, pero bueno, nada, cada uno con sus obsesiones.
0: Sí, por ahí enganchás también, hablando de la lectura en general, enganchás cosas cuya complejidad te da la sensación de que te supera. Entonces, por ahí pensás, no lo leo más, porque me supera. No, al contrario, como me supera, lo tengo que seguir leyendo y hacer un esfuerzo para crecer con la cabeza, porque viste la cantidad de boludeces que hay alrededor de la lectura de un simple Broly.
1: Sí, además ahora también tenés tutoriales para entender un libro, los booktubers, tenés como un montón de estructura de apoyo. No sé, creo que muchas veces hablamos acá que para mí la lectura tiene que tener como un vínculo emocional. Obviamente mucha gente lee porque se tiene que formar, porque tiene que estudiar, pero cuando hablamos de la lectura de placer, ¿no? La de la mesa de luz o la que está al lado de tu sillón a la tarde cuando baja el sol y te tomas tu coñacito para hacer vintage.
0: A la miércoles.
1: Digo, tiene que haber una conexión emocional. Que eso no quiere decir que sea como una, no sé, solo una novela romántica. Puede ser una novela, un policial, pero te pasa algo en el cuerpo, ¿no? Como que estás ahí metido, entras en otro mundo. Que esto también es algo que, no sé, descubren los niños con la lectura, ¿viste? Cuando los niños empiezan a creer lo que está pasando dentro del libro, bueno, nosotros como adultos, cuando leemos, nos tiene que pasar eso también, ¿no? Te creo. Creo esta verdad, aunque esté sucediendo en Marte. Así que me parece que si no te pasa eso con un libro, excepto que sea, no sé, yo ahora estoy leyendo El Ulises de Joyce, porque quiero ser una persona inteligente o simular que lo soy, entonces lo leo con un grupo, ¿no? Con Juan Matio y Milagros Porta, que son unos cracks y que te van explicando, pero bueno, es una lectura ardua que necesita mucho apoyo porque sola no se puede, pero bueno, eso es casi una lección de estudio. Ahora, vos me decís, me voy a Mar Azul, a la playa, me llevo el Ulises y quizás no me lleve el Ulises para leer en la playa.
0: Bueno, pero fíjate también que es una toma de decisiones. Yo al Ulises lo leí hace algunos años, despreocupadamente. Quizá no le entendí nada, pero estaba tan despreocupado leyendo que lo terminé, lo leí entero. Ahora pregúntame de qué se trata y la verdad es que apago. Apago.
1: La sensación te quedó, pero si lo terminaste, evidentemente hubo algo que te enganchó o te estimuló para llegar a la última página, que yo todavía no llegué. Cuando llegue, charlamos.
0: Bueno, ¿y qué elegiste para today?
1: Bueno, mira, justo elegí algo que se puede agarrar y dejar, agarrar y dejar, que es un libro de cartas de una persona que yo creo que vos debes amar como amamos la mayoría de los argentinos de bien, por citar al presidente, que es Mercedes Sosa. Decime si no amas a Mercedes Sosa.
0: Absolutamente, listo, adelante.
1: Bueno, Mercedes Sosa, a ver, te voy a contar la historia porque es fascinante. Este libro se llama Pájaro Azul, Cartas desde el Exilio. Está editado por Paripé Books, que es una editorial argentina. Y este libro está como editado por la nieta de Mercedes, Araceli Matus, y por otras dos expertas en archivo, que se llaman, mira, los voy a leer, Graciela Golchuk y Agustina Pérez Real. ¿Por qué son expertas en archivo? Porque estas cartas que están publicadas ahora en Pájaro Azul tienen una historia, que es que un día de 2016 se acerca un señor muy mayor a Araceli con una carpeta azul, ella lo cuenta en el prólogo del libro, le entrega la carpeta llena de papeles y le dice: estas son cartas que me mandaba tu abuela. Eran cartas que escribía Mercedes mientras estuvo exiliada entre el 78 y el 81, que ella estuvo viviendo entre París y Madrid, pero de gira todo el tiempo. Unas cartas preciosas que le mandaba este hombre que se llamaba Hugo Otero, que falleció 2 años después de darle las cartas a Araceli, ¿no? Como ya intuyendo que él tenía un tesoro y que si moría se iba a perder, ¿no? La importancia es que nosotros muchas veces hablamos, ¿no?, de los archivos, los papeles, las memorias familiares. ¿Qué se hace con eso? Entonces, estas cartas, estas tres editoras, incluida la nieta, las transcriben, las editan, las ordenan, ¿no? E incluso al final del libro hay un anexo donde vemos los papeles, porque Mercedes además escribía en papel común de carta, pero también escribía en sobres, escribía en las bolsitas de que te dan en el avión por si vomitas. En la misma carta ella dice: estoy escribiendo en esta bolsita porque se mueve el avión y tengo miedo, entonces te escribo, Hugo, esta carta. Y nos preguntamos, ¿quién es Hugo? ¿Quién es Hugo Otero, no? Este hombre misterioso. Bueno, Hugo Otero era como un amigo de Mercedes, que en las cartas nosotros vemos como que es un amigo muy íntimo, que probablemente tuviera algún tipo de vínculo amoroso, pero siempre en términos de amistad lo pone por lo menos Mercedes, ¿no? Mercedes todo el tiempo dice: somos amigos, aunque haya intimidad, aunque nos veamos, porque a mí me gusta mucho la amistad, conservar la amistad, pero también mi libertad. Me di cuenta que mi único modo de tener vínculos es con la amistad, ¿no? Ella lo marca mucho como una persona muy libre también, pero muy fiel a sus amigos. Y entonces Mercedes, en el exilio, ¿no?, entre viaje y viaje, gira y gira, le empieza a escribir cartas a Hugo, que era este amigo, que era un señor que trabajaba en Felfort, y que la propia Araceli se acuerda de este señor que cuando la visitaba su abuela traía chocolates.
0: Ah, claro. ¿Cómo no?
1: Es el mismo señor. Era 5 años menor que Mercedes. La verdad es que yo no sé cómo se conocieron, porque eso no está en las cartas. Sí que hay mucha intimidad. Y ella le escribe cartas cada 5 días, cada 6 días. Después por ahí se extienden, pero sostenía un montón. ¿Y qué pasa con las cartas? Cuando uno lee las cartas, ¿qué lees en una carta? O sea, que cuando vos lees la carta de, no sé, tus abuelos que leíste alguna vez o de tus padres, ¿qué encontrás ahí?
0: No sé, reflejos de la familia, rápidamente.
1: Intimidad.
0: Claro.
1: Claro, intimidad, ¿viste? Uno en las cartas no escribe grandes acontecimientos. Escribís tipo, por ejemplo, ella dice, no sé, estoy gorda, salí a caminar, tengo miedo, tengo que subirme al escenario y tengo miedo, o ayer canté pero no había mucho público. Es como una captura del presente, ¿no?
0: Eso.
1: Tengo que salir de gira, estoy esperando el auto, manejé un montón de horas, estoy recansada, estoy acá. Va mandando como todas estas coordenadas, pero en el medio También se
0: Perdón,
1: empieza como a... Sí.
0: vos decís que esa especie de intimidad que tenían las cartas ha desaparecido, ha sido reemplazado por alguna cuestión que tenga que ver con la modernidad total.
1: Que todo eso que uno comunicaba cuando, por ejemplo, estaba de viaje o no sé, incluso te mandabas cartas estando en la misma ciudad, ahora está
0: Sí.
1: reemplazado por el WhatsApp, que el WhatsApp no tiene archivo, no tiene papel,
0: Sí,
1: ¿no?
0: claro.
1: Y entonces es interesante que las cartas, al igual que los diarios íntimos, son una captura del presente. Y cuando
0: Sí.
1: decimos una captura del presente, es que uno captura el detalle del presente, que si uno trata después de recordarlo más adelante,
0: Okay.
1: lo olvida porque lo comprimís, lo sintetizás. O
0: Sí.
1: sea, yo me... Estoy segura que si a Mercedes le preguntaran, bueno, ¿cómo fue todo tu año 79 de gira? Y por ahí se acuerda cinco cosas.
0: Claro,
1: Ahora,
0: claro.
1: vos agarrás estas cartas y tenés todos los detalles, pero
0: Muy
1: también tenés
0: bien.
1: los detalles emocionales e íntimos entre ellos, que uno deduce que obviamente Hugo le mandaba un montón de cartas, le mandaba cassettes, le mandaba cosas para leer y ella le
0: Qué
1: va
0: maravilla, qué
1: respondiendo. Y a
0: maravilla.
1: veces es tierna con él, a veces es cruel, te das cuenta que por ahí se pelean, que
0: Sí,
1: hay algún
0: claro.
1: tipo de desencuentro, o que
0: Sí.
1: hablaron por teléfono y tuvieron una discusión, entonces en la carta ella trata de remediarlo o lo reta.
0: Ah,
1: Y
0: bueno,
1: también algo,
0: eso que estás
1: sí,
0: describiendo es un librazo, un
1: un librazo.
0: librazo.
1: Total. Y después lo que te quería decir, que adentro del libro también es fascinante cómo lo que Mercedes leía y además
0: Sí.
1: citaba, cita muchos poemas, porque claro, ella se lo sabía de memoria porque muchas de sus canciones son poemas.
0: Exactamente.
1: Y también da como una cuenta de la vida en el exilio, por ejemplo, de otros brasileños, de la música popular brasileña, que estaban todos en París, por ejemplo, se juntaban en un bar que se llamaba El Escal. Ella escuchaba mucho a Milton,
0: Ajá.
1: Nascimento, porque también lo cantaba. Bueno, la verdad que tenés un poco de época, ¿no? Y algunos datos y además también algunas referencias de que ella extraña a Tucumán y
0: Qué
1: extraña a
0: maravilla, qué
1: Argentina y sus
0: lindo.
1: amigos,
0: Sí.
1: pero también cómo era el lado B de Mercedes Sosa, frente a esa mujerota que veíamos arriba del escenario, que se llevaba el mundo por delante. En sus cartas, es una mujer que tiene miedo, que extraña, que es vulnerable, que se pelea, que necesita que le demuestren cariño, que se pone mal si no hay público.
0: Claro.
1: O sea, que reflexiona mucho sobre el amor, sobre la amistad,
0: Qué bueno.
1: sobre ser tucumana. Bueno, la verdad que es fascinante, ella es graciosa para escribir, tiene humor, es ácida, es poética. La verdad que hacía todo bien, Mercedes.
0: Sí, bueno, aparte el tema de las cartas, que se diferencia de alguna entrevista, por ejemplo, que puede existir, porque hay mucha entrevista, donde ella habla y cuenta cosas, pero en la carta, yo no sé, tengo la sensación de que uno se preocupaba más por cómo estaba escribiendo y qué estaba escribiendo, como si fuese consciente de que eso iba a quedar, no sé si como un legado, pero que iba a quedar, esto escrito, esto va a quedar.
1: Y además la carta tiene algo que es, primero que tiene esa mezcla entre la oralidad y lo escrito, como decís
0: Sí,
1: vos, ¿no?
0: sí,
1: Bueno, hay
0: sí.
1: una comunicación, yo quiero contarle algo a alguien en particular
0: Muy
1: que
0: bien.
1: tiene que entenderme, pero también tengo que transmitirle algo, ¿no? No solo contarle mi vida y los últimos días,
0: Sí.
1: sino también esta comunicación, pero a la vez es algo íntimo, donde hay un montón de cosas que no lo dirías en público, en
0: Eso
1: una
0: es, eso
1: entrevista,
0: es. Muy bien.
1: y que te permitís abrir, o sea, para mí estas cartas es como vos abrís el corazón de Mercedes Sosa y todo lo que le pasaba a ella y vos no lo veías en el escenario, están en esas cartas, ¿no? Para mí, la captura del presente con la intimidad y la posibilidad de abrir su corazón con todas las
0: Qué bueno,
1: contradicciones que tenía
0: qué
1: a otra
0: bueno.
1: persona están acá escritas, ¿no? Y además es esa como honestidad de la carta en donde ella nunca pensó que se iban a publicar. Y esto también es interesante pensarlo, porque la propia nieta dice que cuando recibió la carpeta
0: Ah,
1: azul
0: sí.
1: llena de estas cartas,

0: cosas
1: Qué
0: escuchada a
1: maravilla,
0: Mercedes,
1: qué
0: ¿no?
1: maravilla.
0: Entonces, eso también tiene como un valor para los demás porque también marca una época. Y para terminar, creo que también marca una época de cómo se aborda el exilio, ¿no? Porque en las cartas Mercedes no es que está bajando línea política, no es que está hablando mucho. Ella habla de cómo ella le atraviesa estar lejos del país, ¿no? Con un gobierno que obviamente, digo, un gobierno militar, una dictadura que la persigue a ella como a muchos otros, pero siempre es a través de sutilezas, o sea, extrañar la patria. Por ejemplo, le tira un palo a Piazzolla porque hizo una gira financiada por el gobierno militar. Hay internas, pero no es que vas a leer un panfleto, ¿no? Todo lo contrario, es como algo muy sensible de cómo es la vida
1: Muy lindo,
0: afuera y
1: muy
0: muchas
1: lindo.
0: veces los libros del exilio, escritos con posteridad, están como obligados a recuperar todo eso histórico
1: Eso es,
0: pesado, ¿no? En estas cartas eso no sucede y eso creo que es a favor de ella,
1: claro.
0: porque es la vida cotidiana de alguien que estuvo obligado, ¿no? A salir del país durante la dictadura.
1: Repetime título, autoras o autora y esas cosas.
0: Te repito, Pájaro Azul de Mercedes Sosa, que se cree que Pájaro Azul es por un verso de Rubén Darío, pero no está chequeado, podría serlo. Pero ella cada tanto cuando escribía la carta decía, mi pájaro azul, querido Huguito, él iba cambiando los nombres y uno de ellos era Pájaro Azul. Se llama Pájaro Azul de Mercedes Sosa, Cartas desde el Exilio, está editado por Paripé Books, que es una editorial argentina que también publica en España, y tiene una contratapa preciosa de Gaby Cabezón Cámara, que dice algo que a mí me encanta, que es como Mercedes Sosa es la patria, pero sobre todo es la matria.
1: Qué lindo. ¿Me mandas un cachito para que lea?
0: Te mando una carta de agosto del 79 que creo que te va a gustar mucho y resume un poco esto de lo que estuvimos charlando.
1: Beso grande, nena, gracias.
0: Otro para vos, Kiki, un placer como
1: Qué
0: siempre.
1: maravilla. ¿La escuchaste a Fernanda Nicolini? ¿Y dónde la escuché? ¿Y dónde la vas a escuchar a Fernanda Nicolini? La escuchaste en El Desconcierto.

19 de agosto de 1979. Hola Hugo, para tu colección de bolsas de mareos te envío otra más. Estoy sobre el avión, se está moviendo un poco, así que aprovecho para sentirme acompañada, aunque más no sea para no sentir tanto miedo. Bueno, hoy abandoné París por 2 meses o más. No estoy ni triste ni alegre. Lo único que me sentí mal es no haber tenido noticias tuyas. Yo sé que va a pasar mucho tiempo para tener tus cartas. Yo regreso mañana destino Madrid. Ahí cambio de avión para Bilbao, donde iré a recoger mi coche, el pequeño. Alfredito, Olga y Mónica vienen desde París en el coche grande. Recién veré si tengo noticias tuyas en Madrid el 23 de agosto. Espero tener ya muchas cartas. De todas maneras, hazme saber cuándo puedo hablarte por teléfono. No tienes que ir a Córdoba. Anda a la casa. Dime cuándo puedo hablarte. Te envío mi cariño, el de siempre. Saludos de todos los míos. Estamos muy bien. El trabajo fuerte comienza ahora. Te quiero sinceramente, amablemente, tontamente. Oye, no sé qué me pasa. A todos se les ha puesto que parezco medio aniñada. Extraño mucho a Pocho aquí. Se me notará tanto que soy tonta, tonta. Bueno, no llegamos y continúo escribiéndote. Hoy voy a cantar en Tabarca. Yo no sé muy bien a qué me llevan o qué destino raro es el mío. Tendría que estar cantando en Tucumán. Víctor Jara decía, yo no quiero famas extranjeras. Así me sucede a mí. Yo sé que no tengo que ser desagradecida, pero es que no hay mucho para

agradecer. Claro, vos dirás que hay otras que tienen menos, pero hay otros que tienen más, o lo justo, como dice Ocio da Terra, no demasiado pan ni demasiada miel. La tierra justa espera para abonarla, acariciarla, esperar la estación propicia. Sí, pero ¿qué estación? ¿Dónde está la primavera, otoño, invierno, verano? ¿Qué me corresponde? Vuelo de una estación a otra como un pájaro y soy apenas una mujer que canta. En fin, estoy con depre y desde anoche tenía que tomar un café con el poeta peruano César Calvo, pero no le hablé. Me quedé acostada un sábado a la noche, cansada de tanto viajar, y hoy casi nos dormimos. Alfredito llegó anoche de España. Hoy va a dormir todo el día y a la noche sale para España. Bueno, estamos llegando y el papel se termina. Te abandono por ahora. Mercedes.

0: Y ahora, Amadeo Rojo.
1: El gran libro de los conocimientos inútiles. 250 datos geniales, raros e increíbles que no te enseñarán en el colegio. Protectoras de la realeza. El reino de Dragomen, actual Benin, África, tanto con un regimiento militar femenino que protegió a la familia real desde el siglo XB, palito, palito, ¿cuál es? ¿El siglo?
2: ¿B, palito, palito?
1: Sí.
2: Siete.
1: Del siglo 7 hasta el X, palito X.
2: ¿X?
1: Palito X.
2: 19.
1: Hasta el siglo XIX, estas temibles guerreras realizaban intensos ejercicios físicos para mantenerse en plena forma. Estaban condicionadas para soportar el dolor y no se les permitiría casarse ni tener hijos. A cambio, eran ricas y tenían un estatus muy alto en la comunidad. Terminado.

0: Qué maravilla la profundidad de la letra, la sencillez de la música. La verdad que este Gracias a la Vida de Violeta Parra, tengo que comentarlo ¿con quién? Con el Nene Ábalos, que fue él quien me lo envió para que yo escuche nuevamente esta maravilla de tema. Nene, ¿estás por ahí?
1: Acá estamos, acá en Mendoza.
0: ¿Qué tal? ¿Qué tal?
1: Bien, bien, nubladito ahora.
0: Sí, bueno.
1: Hemos pasado unos días fríos, mucha nevada en la cordillera.
0: Sí.
1: Está brotando la viña y nieve en la cordillera. Ah,
0: mirá qué lindo. Falú, ¿no? Mirá qué lindo.
1: Sí, vos sabés que me gustaría, ya que estamos dejando este legado con esta serie de charlas.
0: Sí.
1: Me gustaría poner un poco en contexto de por qué elegí a Violeta Parra para el día de hoy.
0: Dale.
1: En el año 63, acá en Mendoza,
0: sí,
1: se dio a conocer el manifiesto del nuevo cancionero, aquello que rubricaron artistas, especialmente músicos, pero también bailarines, inclusive artistas plásticos,
0: sí,
1: donde de alguna manera se planteaba lo que debería ser, según este criterio,
0: sí,
1: la música popular y su inserción, ¿no?
0: Sí.
1: Y eso fue tomado por los uruguayos con el nuevo canto uruguayo,
0: claro,
1: fue tomado por los cubanos con la nueva trova,
0: sí,
1: y fue tomado en Chile con la nueva canción chilena.
0: Ajá.
1: No quiere decir que antes de este manifiesto no hubiese gente que haya estado trabajando al respecto.
0: Okay,
1: acá en Argentina teníamos a Atahualpa,
0: Yupanqui. Sí, sí, sí.
1: Y en Chile estaba Violeta Parra, que desde hacía ya un tiempo venía haciendo un trabajo de recopilación, de rescate de la música popular chilena, música folclórica,
0: sí,
1: música de los campesinos. Porque ella había arrancado en una familia numerosa, con muchos hermanos, todos ligados de una u otra manera a la música,
0: sí,
1: pero ella había empezado con un repertorio, con boleros, corridos mexicanos, valses peruanos y demás,
0: sí,
1: y a partir del año 50, por allí, de la década del 50, empezó a rastrear y buscar canciones populares, folclóricas, empezó a recopilar, recopiló más de 3.000 canciones
0: a la
1: populares,
0: miércoles,
1: trabajo arduo. Hay un libro que es Cantos Folclóricos Chilenos, que se editó hace un montón de años y que además a través de su ligación con un sello multinacional de grabación, publicó algunas de estas canciones, ¿no? Y allí aparece esta figura consular de una Violeta Parra que con un cuatro se acompañaba.
0: Sí, que sí, señor.
1: Con un cuatro venezolano.
0: Que es una guitarrita, es una guitarrita chiquitita, de
1: una
0: cuatro cuerdas.
1: Chiquita, sí. De cuatro cuerdas.
0: Sí.
1: Y que
0: se escucha, perdón, se escucha en este tema al principio, el cuatrito.
1: El cuatrito.
0: Sí,
1: sí, porque tiene una cadencia venezolana, diría yo, este tema, ¿no?
0: Sí. Che, Nene, ¿y la letra es de ella o es una recopilación?
1: No, la letra es de ella, totalmente.
0: Ah, okay.
1: Y es extraño, como dicen algunos, que es paradójico que ella que escribiera esta exaltación de la vida, podríamos decir.
0: Sí.
1: Se haya suicidado,
0: sí,
1: ¿no?
0: Sí.
1: Al final de sus días decidió. Hay una folcloróloga maravillosa que fue Margot Loyola en Chile,
0: ajá,
1: que contó que alguna vez ella, Violeta, le había dicho: comadre, uno tiene que decidir el momento de su muerte.
0: Pero estoy totalmente de acuerdo con eso.
1: Y ella había intentado un par de veces hasta que falleció.
0: Pero no se sabe alguna razón específica para...
1: Entonces
0: ella decidió en qué momento irse, punto.
1: ¿En qué momento hizo? Atrás dejó un sinnúmero de cosas que influyeron no solamente en la música popular de su país,
0: sí,
1: sino también en distintos lugares de habla hispana.
0: Claro.
1: ¿Cuántas canciones suyas han sido recreadas?
0: Muy
1: bueno,
0: bien.
1: Hay una versión de Mercedes Sosa de este tema que acabamos de escuchar, que es maravillosa.
0: Maravillosa,
1: ¿no?
0: Sí.
1: Sí, sin duda, estamos en una frente a una gran intérprete que además fue una gran artista plástica,
0: Ah, mira,
1: ¿no? Ella,
0: sí.
1: y sobre todo porque rescató la labor de las artesanas,
0: Sí.
1: porque ella se crió en el campo, ¿no?
0: Ah,
1: De su
0: ah.
1: familia. Uno de sus hermanos, Nicanor, fue
0: Nicanor.
1: un gran poeta,
0: Sí, señor.
1: Nicanor.
0: Sí.
1: Y con su hermana Hilda armó un dúo, se llamaba Las Hermanas Parra,
0: Sí.
1: y ahí empezó en su momento a lograr algunos ingresos, y bueno, y fue muy viajera,
0: Okay.
1: viajó por
0: Okay.
1: muchos lados Violeta,
0: Che,
1: ¿no?
0: nene, ¿me mandaste otro tema vos? Va, me
1: Te
0: mandaste.
1: mandé uno que me
0: Sí.
1: llama mucho la atención, porque
0: Sí.
1: es un juego
0: Ah,
1: lingüístico.
0: mira.
1: De utilizar palabras y
0: Sí.
1: dejar un mensaje, ¿no? A
0: Sí.
1: través de, a ver si se podrá decir, esdrujulizar
0: Ah, okay. Sí,
1: palabras, ¿no?
0: me acuerdo del
1: El
0: tema.
1: tema se llama
0: Sí.
1: mazúrquica modérmica,
0: Ahí está.
1: que es un tema en tiempo de mazurca,
0: Sí,
1: ¿no?
0: sí.
1: Y sería lindo
0: Bueno,
1: compartirlo con la
0: lo
1: audiencia.
0: suelto.
1: Dale, dale, suelte,
0: Espera,
1: suelte.
0: espera, espera, espera que lo suelto. Ahí va, ahí va, ahí va, ahí va.
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1: Impresionante. Impresionante cómo jugando te va mandando fruta todo el tiempo.
2: No, pero baja línea de una manera impresionante, ¿no?
1: Sí,
2: sí. Sí, sí, como diría un amigo mío, no se pierde nunca.
1: No,
2: no se pierde nunca.
1: No, que es maravilloso.
2: Vos sabés que yo estaba haciendo memoria y algunos de nuestros desconcertados amigos por ahí me podrá refrendar o desmentir. Pero me parece que hasta Joan Manuel Serrat hizo una versión de este tema, de Mazurquica Modérnica.
1: Sí, sí, sí.
2: ¿No?
1: Sí.
2: Porque realmente es un contenido impresionante.
1: Sí, sí. Y lo hace, lo hace como jugando, como divirtiéndose.
2: Como en joda, ¿no? ¿Viste?
1: Sí, claro.
2: Sí, sí, como si fuera una tontería.
1: Inclusive embargo, es como una respuesta a una pregunta tonta que le están haciendo, ¿no?
2: Sí, sí, sí, me han preguntado y cómo aire expresónica, ¿no? Como dicen.
1: Maravilla, maravilla total.
2: Es una maravilla. Sí. Mencionábamos su condición de viajera.
1: Sí.
2: Ella estuvo por París. Allí grabó su primer disco, en el año creo que 55, 56, y muchas de esas grabaciones con un contenido de recopilación del folclore chileno.
1: Sí.
2: Y otra cosa, ella estuvo viviendo un tiempito acá en la Argentina.
1: Ajá.
2: En el año 61 estuvo instalado en General Pico, en La Pampa, la alojó el que era el intendente de la ciudad.
1: Ajá.
2: Y después allí cantó en una peña, después se trasladó a Buenos Aires, enseñó no solamente música folclórica, sino también cerámica, pintura, muchos trabajos de arpillera ella hizo, ¿no? Y y realmente fue una artista muy completa, una señora esmirriadita, bajita.
1: Sí, y a tu criterio, Nene, fue justamente reconocida o siempre un poquito menos.
2: Mira, dentro de Chile, especialmente a finales de la década del 60, sobre todo cuando llegó Salvador Allende, el gobierno de la Unidad Popular, allí hubo una explosión de lo que se gestaba como la nueva canción chilena.
1: Eso.
2: Y allí sí le dieron una gran importancia. Y sobre todo yo recuerdo, y esto lo tengo que confesar, estando en Chile hace varios años, me compré un cassette, el viejo querido cassette.
1: Sí, sí, el cassette.
2: Las últimas canciones o las últimas composiciones de Violeta Parra.
1: Sí.
2: Que como mencionábamos recién, ella siempre se acompañó con un instrumentito, pero también a veces con una guitarra.
1: Ajá.
2: Y algún canalla de ahí del sello grabador le metió una orquesta atrás. Para matarlo. Realmente una falta de respeto total.
1: Sí, sí. No, andás a ver si lo vivió como una falta de respeto o a lo mejor era una especie de homenaje que quiso hacerle.
2: No, homenaje.
1: Que no te guste es otra cosa. Dejá en paz a la gente vos también un poco.
2: Deja vivir y dejar vivir.
1: Es que está claro, Nene.
2: No, pero en serio, es una canallada. Sobre todo porque es una persona que a esa altura ya tenía una trayectoria muy clara respecto de... Yo como músico lo reconozco.
1: Sí.
2: Ella tenía un sonido,
1: exactamente.
2: Ella tenía una estructura propia que la identificaba.
1: Claro.
2: No le podés meter una orquesta sinfónica atrás. No tiene sentido.
1: ¿Lo tenés a ese cassette todavía? No.
2: Es casi seguro que lo tengo.
1: Pero por favor, pasame...
2: Yo soy como vos, que no tiro nada.
1: Por favor, pasame un tema. Algún día, pasámelo.
2: Dale.
1: Vía mail.
2: Dale,
1: vía mail. Sí, sí. Vía MP3 mail.
2: O por
1: Bueno,
2: ¿cómo se? Sí, bueno, ya
1: dale acá.
2: se lo
1: Bueno,
2: vemos.
1: ¿con qué cerrás?
2: Y cerramos con una canción muy curiosa,
1: Sí.
2: muy, muy de esto que decíamos recién, no se perdía nunca,
1: Ah, claro,
2: ¿no?
1: sí.
2: Y dentro de su repertorio hay canciones definitivamente combativas.
1: Eso.
2: Y yo quiero cerrar con eso, me
1: Bueno,
2: parece
1: dale,
2: que es de lo
1: dale.
2: mejor.
1: ¿Cuál
2: Se
1: es?
2: llama
1: Sí.
2: ¿Qué dirá el Santo Padre que vive en Roma,
1: Sí.
2: que él está degollando a su paloma?
1: Qué maravilla.
2: No sé si me interpreta lo que le quiero
1: Sí.
2: significar.
1: Gracias, nene. Te mando abrazo.
2: Abrazo y saludo a los desconcertados.
1: Bueno, gracias. Te mando abrazo gigante. ¿Lo
2: Igualmente.
1: escuchaste al nene? ¿Y dónde lo escuchaste? ¿Y dónde lo vas a escuchar? Lo escuchaste en el desconcierto. Ahí está.

0: Cosas de amor.
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1: 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Me preguntaba por qué un tipo que camina por una calle solitaria de noche, por ejemplo, muy poco iluminada, silba. ¿Qué es lo que hace? ¿Qué es lo que hace el tipo silbando, no? Me parece que lo que hace es conculcar el cagazo que tiene encima, y el cagazo proviene del desconocimiento. Y siempre más o menos usé este pequeño ejemplito como para decirme a mí mismo: el miedo que tengo a determinadas cosas también es por desconocimiento. ¿Y qué es lo que puedo hacer yo? Bueno, informarme cada vez más. En un mundo que está con la tecnología a flor de piel, que estamos todo el día metidos con la manito y la pantallita del celu y morfándonos cuanta fake news aparezca, ya no sabiendo cómo dirimir una cuestión de la otra, porque estamos despacito como perdiendo la posibilidad del juicio de las cuestiones. Entonces digo, ¿qué nos va quedando frente a esto? Informarte. Lo único que nos va quedando es eso. Martín Gack es filósofo, periodista, analista internacional argentino radicado en Berlín, Alemania. Experto en ética y religión, trabaja en zonas de conflicto en Medio Oriente. Mirá qué lindo laburo. Y trabaja como productor periodístico e internacional en medios de Europa y América Latina. Martín, ¿estás por ahí?
2: ¿Qué tal? Mucho gusto.
1: ¿Cómo va?
2: Voy a decir que desde los últimos 7 meses asistente parlamentario de Jaume Asens en el Parlamento Europeo, pero sí, el resto de esas cosas.
1: Perdón, dijiste asistente parlamentario y otra cosa que no enganché.
2: Jaume Asens, que es eurodiputado español.
1: Ah, mira, ok. Bueno, ¿y ese laburo qué implica? ¿Qué haces ahí?
2: Básicamente trabajo parlamentario, contar votos, hablar con gente, un poco seguir el ciclo de noticias. Muy parecido, tiene un elemento periodístico fuerte, porque bueno, sigue básicamente conflictos, está estudiando situaciones, viendo qué tipo de soluciones puede generar, etcétera.
1: Ok. ¿Y desde allá, hace mucho tiempo que estás allá?
2: Estoy fuera de Argentina hace 30 y tantos años.
1: ¡Apa! Bueno, ¿y qué mirada tenés sobre Argentina actual? Primero, digo, ¿no? Antes de entrar en otra materia.
2: Sí, la situación argentina se ve desde acá, digamos, como algo totalmente caótico, pero al mismo tiempo tengo que decir que desde mi punto de vista, predecible.
1: Ajá.
2: Porque creo que mucho de lo que sucedió en un proceso de privatización, eliminación del Estado, destrucción de los mecanismos regulatorios, que básicamente quieren decir protección del consumidor y protección de la ciudadanía, eran completamente previsibles. Inclusive la quita de subsidios en un país que no puede competir en dólares necesariamente iba a generar la incapacidad de la población a comprar. O sea, evidentemente, si uno puede generar en los dólares que se generan en Washington o se generan en Nueva York, entonces uno tiene que competir con pesos o con sueldos en pesos por commodities internacionales, petróleo, etcétera, no en cosas muy abstractas, sino para poder pagar el subte, ¿no? Para poder pagar el bus.
1: Sí.
2: Con lo cual, digamos, esto es, lo veo como algo catastrófico, pero previsible, como lo decía.
1: ¿Y esto catastrófico que ves, lo ves básicamente por el gobierno de Milei o esto lo venimos armando y arrastrando desde mucho más atrás?
2: Yo creo que el gobierno de Milei es, yo no creo que sea la enfermedad, yo creo que es el síntoma de una mecánica institucional y una mecánica política que se viene arrastrando hace muchísimos años.
1: Sí.
2: Creo que definitivamente el peronismo es partícipe y cómplice de esto. Creo que es imposible, digamos, no reconocer que hay una esfera de poder que básicamente es completamente endogámica y que
1: Mira.
2: se regenera y que vuelve sobre pasos y que, o sea, gente viene de un extremo, al día siguiente se encuentra acobijada y bien guardada por el extremo opuesto.
1: Sí.
2: Bullrich de Montonera a Milleísta,
1: Sí.
2: Massa de peronista a no
1: Oh,
2: peronista,
1: mamá
2: Scioli
1: mía.
2: de kirchnerista
1: Sí.
2: a Milleísta, etcétera, etcétera, etcétera, etcétera, ¿no es
1: Sí,
2: cierto?
1: sí, sí,
2: Yo
1: sí.
2: creo que esto habla de una cultura política y una cultura institucional, y creo que de alguna manera. Perdón.
1: No, no te me vas a descomponer ahora, ¿no?
2: No, esto es una vieja.
1: Afección, una vieja
2: Una
1: afección.
2: vieja tos crónica.
1: Sí.
2: Que es parte de mi atractivo y la fascinación que produzco.
1: Eso me encanta, sí. En ese
2: No, creo que otras cosas.
1: perdón, en ese laburo parlamentario que tenés, por ahí te agarra un
2: Sí,
1: ataque.
2: definitivamente. O sea, de hecho, en el Parlamento Europeo, no, a mucha gente que no me conoce la cara conoce el
1: Sí.
2: sonido de mi tos.
1: Qué
2: Pero
1: lindo, qué lindo.
2: no, lo que iba a decir es que
1: Sí,
2: hay, yo
1: sí.
2: creo que hay cuestiones que son sistémicas y en lo que afecta un cambio en Argentina
1: Sí.
2: quiere decir realmente un cambio estructural. O que, por un lado, tiene que ser un cambio generacional,
1: Sí.
2: pero creo que la gran pregunta no es cómo terminar con Milei, terminar con, digamos, estas políticas reaccionarias, etcétera, sino la gran pregunta es cómo terminar con la pendulación interminable
1: Sí.
2: de un aparato básicamente de corrupción a otro aparato de corrupción bajo diferentes nóminas.
1: Ahí está. Che, ¿y cuán responsable soy yo? Porque a veces digo, ¿no? Me cansé de echarle la culpa a los políticos, me cansé de echarle la culpa a los demás. Soy un ciudadano de a pie, está bien, laburo de esto y me encanta esto, pero ¿cuán responsable soy como integrante del cuerpo social? Que yo
2: Tengo.
1: dejé el campo orégano para que esto se produjese.
2: Tengo un gran amigo escocés que siempre me decía cuando teníamos discusiones sobre vida institucional en el canal de televisión donde trabajaba,
1: Sí.
2: me decían las primeras 5 veces los imbéciles son ellos.
1: Sí.
2: No quiero endilgarte, no
1: No,
2: quiero
1: no,
2: culparte,
1: no,
2: digamos,
1: no,
2: no
1: no,
2: quiero
1: está bien,
2: sobredimensionar la
1: pero
2: culpa.
1: es que yo estoy en la sexta ya.
2: Sí. Bueno, este es justamente el problema, digamos. Yo creo que hay varias cuestiones diferentes. Una cuestión es realmente digamos, la sobriedad de entender que no hay alternativas. Entonces, donde uno dice
1: Okay,
2: realmente, y esta
1: okay.
2: fue una discusión que yo creo que frente a Milei para mí era muy clara, digamos, el
1: Sí.
2: enemigo de mi enemigo no es siempre mi amigo.
1: Bien.
2: Más allá de que yo sea un gorila, no tengo simpatías por el peronismo. Tengo simpatías por gente adentro del peronismo. Hay gente que, digamos,
1: Bien.
2: que me resulta,
1: Sí, sí.
2: pero no es definitivamente no es mi tribu. Pero no tengo ningún tipo de afecto a ningún tipo de populismo, digamos.
1: Ah, okay. Okay.
2: Entonces, esto
1: Sí.
2: para mí no funciona, pero al mismo tiempo creo que lo que uno tiene que reconocer es que frente a alguien que está reivindicando la violencia contra mi prima feminista y la violencia contra el que está reivindicando peleas sociales o el que
1: Sí.
2: está reivindicando. Básicamente, obviamente, yo siempre voy a estar parado del lado del kirchnerismo, si ese es el
1: Okay.
2: caso.
1: Sí.
2: Porque, digamos, creo que la forma en que yo lo entiendo es que más, digamos, hay algo por encima de la discusión política y cultural, que es la cuestión del consenso moral. Yo creo que la idea de un lenguaje inclusivo es realmente una aberración total y una destrucción del idioma, pero definitivamente tengo mucho menos problemas con alguien que prefiere decir la palabra amigues
1: Sí,
2: que
1: correcto.
2: alguien que prefiere tirar a los amigues
1: Sí.
2: desde aviones sobre el Río de la
1: Muy
2: Plata,
1: bien, muy bien,
2: drogados. O
1: muy
2: sea,
1: bien,
2: creo
1: muy
2: que
1: bien.
2: todo.
1: Sí.
2: Pero tiendo a pensar que la mayor parte de aquellos que tienen, o sea, todavía uso de la razón, están de acuerdo con que estas cosas no se hacen. Por
1: Sí.
2: otro lado, creo que lo que también tengo que reconocer es que hay un proceso, que es un proceso de Influencia cultural, principalmente alrededor de estructuras digitales.
1: Sí.
2: Y no estoy hablando solamente de Facebook, Twitter e Instagram, estoy hablando también de los grupos de tu prima y de tu tía, de WhatsApp o de Signal,
1: sí.
2: Donde lo que hay es una construcción de una indignación colectiva.
1: Ajá.
2: Donde miro al otro.
1: Sí.
2: Y básicamente usó las palabras, ¿no? La yegua, como se solía decir, de Cristina,
1: sí,
2: Kirchner.
1: Claro,
2: o la perra, como se dice, etcétera, etcétera. Entonces,
1: sí.
2: Esta indignación, yo creo que lo que hace es se regenera.
1: Sí.
2: Y tuve una conversación hace un par de días en Italia, que para mí fue realmente interesante, donde alguien me decía que no tenía ningún interés en votar peronistas y kirchneristas, y que estaban totalmente arrepentidos de haber votado a Milei. Yo con los arrepentidos de Milei tengo que decir que no me llevo muy bien, porque no soy ninguna Cassandra, no tengo la varita mágica, y creo que la mayor parte de estas cosas eran, como dije antes, previsibles.
1: Sí.
2: Pero, digamos, alguien que se para y grita del Papa, el maligno sobre la tierra y el imbécil en Roma, creo que claramente, digamos, el periodismo argentino, en lo que a mí respecta, tiene que ser recuperado por gente que está haciendo periodismo. Porque cuando tenés a Viviana Canosa sentado enfrente de un Milei, enfurecido, diciendo que el Papa es un imbécil y es el representante del maligno, y no atina siquiera hacer
1: sí.
2: una pregunta fuerte, o a Majul esta semana, con la semana pasada con Milei, o a Novarecio, etcétera, etcétera, etcétera. Novarecio es más crítico de Milei, pero bueno, lo vimos hacer Gaza, que fue una catástrofe. Entonces yo creo que ahí es donde lo que estamos viendo es la construcción de un discurso público que básicamente acepta que el Papa es un imbécil, que es el representante del maligno de la tierra, que el comunismo y los zurdos, etcétera, etcétera, etcétera, etcétera. Entonces, yo creo que se crea una especie de psicosis colectiva. Esa psicosis colectiva tiene objetos de odio, y esos objetos de odio se vuelven básicamente lugares comunes dentro del discurso político. Por eso terminamos con aberraciones, monstruosidades, donde tenés a tipos como Laje diciendo básicamente que Hitler era un comunista, que Hitler era un socialista, que Hitler era izquierda. Me cuesta mucho a mí, ¿no? Me cuesta mucho decirlo sin reírme, pero digamos, eso es únicamente posible, y esa repetición es posible porque hay la construcción de lo que, bueno, ahora está de moda decir una narrativa.
1: Está bien, todo esto constituye una especie de descripción de lo que nos pasa. Digo, la pregunta es ¿por qué nos pasa? Y si hay algún tipo de terapéutica para esto. Porque la sensación que tengo es que estamos cada vez más vacíos. Estoy yo, por no generalizar inútilmente, estoy yo cada vez más vacío de contenido como para tener un juicio propio sobre estas cosas que están sucediendo. Encima, nos comemos todos los amagues que vienen a través de la digitalización. Entonces digo, esperá, lo dijiste hace un rato, no hay opciones, no hay salida fácil. Sacale el fácil si querés. No hay salida si querés, ¿no?
2: Yo creo que sí hay salida. Creo que estamos viendo modelos levemente exitosos. El modelo Mamdani, por ejemplo, para mí es un modelo exitoso.
1: ¿Qué es el modelo Mamdani?
2: El modelo Mamdani es básicamente la destrucción de un proyecto socialista del Partido Demócrata en Estados Unidos, que estuvo hasta acá copado por figuras como Hillary Clinton, Kamala Harris, que básicamente son gente de derecha.
1: Sí.
2: En algunas cosas derecha moderada, en otras cosas como la cuestión sionista y el genocidio en Gaza, de extrema derecha.
1: ¿Y este Mamdani que es
2: el alcalde de Nueva York?
1: El alcalde de Nueva York, sí.
2: Que es musulmán, es hijo de un inmigrante indio, un académico, o sea, una persona básicamente de formación, que habla una cantidad de idiomas, pero que tiene una posición claramente establecida dentro del socialismo. Entonces, la política de Mamdani, pero no solo la política de Mamdani, la comunicación de Mamdani, es una comunicación que diríamos hoy de corte netamente populista, en el mejor sentido de la palabra, y que tiene, a pesar de que, como dije, no tengo simpatías por el populismo, pero digamos que lo que hace efectivamente es combatir mano a mano y exitosamente contra estas maquinarias de desinformación y de falsificación. Entonces el tipo sale a la calle, digamos, y esto yo creo que también es uno de los problemas. Yo tengo relación con varias gente en diferentes partes del espectro político argentino, incluido el juez Julio López, que viene de la derecha nacionalista cristiana, hasta Vanina Biasi, que viene de la izquierda, de la izquierda trotskista. Y yo creo que una de las cosas que pasa a todo el espectro Alfredo es una historia un poco diferente porque él no está en la política, él viene de la jurisprudencia, pero es básicamente que siguen pensando en el discurso político como si fuera 1975. Entonces se suben a la tarima y gritan compañero.
1: Claro.
2: Lo que está haciendo Mamdani es, no está subiéndose a la tarima, no usa jamás la palabra compañero. Lo que dice es, lunes a la mañana, acá tenés mi TikTok, en el que te digo que como vos vivís en Brooklyn, en East New York, se llama el barrio, uno de los barrios más pobres de Brooklyn, y no tenés acceso a comida fresca, o sea, no tenés acceso a vegetales, tus hijos están comiendo comidas de cajas, entonces lo que yo voy a hacer es establecer una cadena de 15 supermercados alrededor de la ciudad de Nueva York que provean víveres por 30% de descuento.
1: Ajá, bien.
2: Punto.
1: Punto, claro. Sí.
2: Punto.
1: Sí,
2: okay. No hay macroeconomía, no hay microeconomía, no hay grandes reclamos históricos, no hay historias de esclavismo, no hay historias de subyugación, cipayos. Esas figuras no aparecen dentro de ese discurso.
1: Es la vieja frase, atendamos lo urgente y después lo importante.
2: Yo, mi posición es, atendamos lo urgente y paremos de hablar.
1: Claro. Claro, claro.
2: O sea, esa es mi recomendación.
1: Sí.
2: He tenido conversaciones apasionadas con Vanina Biasi donde es imposible convencerlos. pero yo creo que realmente en este sentido hay una expresión en inglés para esto, que es hacer política del pan y manteca.
1: Ajá.
2: Y yo creo que esto es algo que quien sea que emerja en el liderazgo político de oposición, que va a tener que ser oposición no a Milei, va a tener que ser oposición a Milei y al peronismo en estas transiciones bizarras. O sea, al peronismo me refiero Kicillof, pero más que nada creo que la figura emblemática para mí es Bullrich, Scioli Bullrich, ¿no? O sea, estas figuras que son de todo, macristas, porque hacían negocios con Macri adentro de Boca y el padre era dueño de una empresa de artículos para el hogar, que incidentalmente, o sea, vendían las estufas que hacía mi papá tenía la fábrica MG.
1: Ajá.
2: La fábrica MG fue, de hecho, la fábrica MG fue víctima, la historia de esa empresa fue víctima del proceso vudú. En la República Argentina, no fue vudú, pero fueron otras figuras dentro del kirchnerismo que destruyeron todo ese aparato. Entonces yo creo que todo eso, esta gente que pulula, Bullrich, que un día es montonera y al día siguiente resulta que es libertaria, de mano dura, se volvió básicamente la gente que salía a la calle a perseguirla a palazos, ¿no?
1: Claro.
2: Yo creo que eso también es a lo que hay que hacer la oposición. Esa oposición yo creo que no puede ser una oposición de reivindicación del 17 de octubre y reivindicación de nada de todo eso. Tiene que ser realmente una pregunta sobre tu padre de 80 años.
1: Sí.
2: ¿Puede comer y además recibir la medicación para la diabetes? ¿Sí o no? Si la respuesta es no, lo que yo voy a hacer es conseguirte ambas cosas.
1: Claro.
2: ¿Tu hijo es discapacitado? ¿Tiene acceso a educación especial? ¿Sí o no? Si la respuesta es no, yo lo voy a encontrar para vos. Eso es básicamente, creo que como tenemos que volver a la discusión política, especialmente a la izquierda. Hay una derecha, que es la derecha básicamente a la cual yo en alguna medida soy más afín, que es la democracia cristiana, e invito a cualquiera a salir a leer a Luigi Sturzo qué cosas decía, y lo que te vas a encontrar es con una agenda que es la protección de la familia, la protección de las libertades individuales, la protección del comercio, o sea, no el monopolismo galperiniano de la República Argentina, que no es libre mercado, eso es de hecho captación y destrucción del mercado. Entonces, yo creo que todas estas cosas son cosas que hay que computar. ¿Es viable? ¿Hay en este momento alguien sobre el terreno que pueda hacerlo? A mi parecer, no.
1: No.
2: A mi parecer, definitivamente no. Porque una vez más, creo que lamentablemente nos vemos enfrascados en el mismo movimiento pendular.
1: Sí.
2: ¿No? O sea, el día que ganó Milei, hice un video que todavía lo pueden encontrar en Instagram, donde yo lo que decía es, Milei va a ser el padre de la presidencia de Kicillof.
1: Ajá.
2: Y esto no es algo que digo con ningún placer, es algo que digo con miedo, porque creo que lo que viene después de Kicillof, primero que con Kicillof vienen cosas que a mí me disgustan profundamente desde el punto de vista económico, etcétera, pero por otro lado, después de Kicillof, el rebrote de mileísmo macrista va a ser mucho más violento.
1: Te escucho. Iba a decir marmóreo, no, te escucho con una solidez que me llama la atención porque en los últimos años he aumentado mi dosis de duda sobre casi todo. Entonces por ahí te escucho gente con un discurso, casi, no te digo monolítico, pero muy firme, y no te digo que te desconfío. Pero te pido, a ver, pará un poco porque me tirás tanta información toda junta.
2: Perdón,
1: es que no me da el melón. No me da el melón.
2: Mira, yo, te puedo decir lo siguiente. Hay una cuestión que para mí es una cuestión fundamental. Tuve una conversación con un periodista inglés al año del comienzo del genocidio en Gaza y le decía que había básicamente perdido la mayor parte. Yo vengo de familia judía, o sea, hace mucho tiempo que trabajo sobre Palestina, 30 años, pero definitivamente me volví mucho más visible hablando sobre el genocidio y el infanticidio en Gaza. Y realmente no me quedó prácticamente nadie, prácticamente nadie. Y lo que me decía él, lo que me decía Owen, era reconocé la seguridad que sentís en la impresión de certeza moral.
1: Mira.
2: La certeza moral no viene, o sea, yo no tengo certeza moral sobre si está bien o no está
1: Qué
2: bien,
1: bárbaro.
2: no sé, pagarle X y griega. Pero si me preguntas, ¿tengo certeza moral sobre está bien matar niños, 20.000, a un rate de 28 por noche, todas las noches por 2 años, o no hacerlo? Yo tengo a claridad total, no solo porque tengo hijos, pero porque nací y crecí en la raza humana. Y me parece que cuando vos me mostrás, básicamente, alguien como Moreno, que va a las reuniones de la Unión Industrial pidiéndole a estos hombres de 60 años que traigan a sus esposas porque está harto de follárselos a ellos, o pone una 38 sobre la mesa, o escuchás a alguien como Moyano construyéndose su imperio bajo el aparato kirchnerista, y después tenés básicamente un gobierno que celebra la crueldad contra abuelos y jubilados, que celebra la destrucción del sistema de salud infantil en la República Argentina, que celebra el hecho de que los discapacitados sean desconectados de las máquinas que necesitan para respirar. Para mí, no hay una discusión ahí, no hay un gris en el que nos tenemos que sentar a discutir si hay algún caso en el que esté bien dejar morir a chicos dentro de hospitales porque el respirador artificial no funciona. No, ese caso no existe. Ese caso donde está bien matar a un nene de 7 años porque el respirador cuesta plata y el Estado no se quiere hacer cargo, no existe.
1: Me va quedando más claro ahora, me va quedando más claro.
2: No, y yo creo que ahí es donde yo mi argumento sería que lo que estamos viendo con alguien como Mamdani en Nueva York no es populismo. No es populismo. Es realmente responder a lo que son, es la urgencia de ciertas necesidades morales.
1: Muy
2: Que
1: bien.
2: es, ¿alimentás a niños que viven en Brooklyn, sí o no? ¿Estás básicamente ayudando que la gente que vive en un departamento donde un tipo tiene 350 unidades se está muriendo por envenenamiento de plomo, sí o no? O sea, creo que todos intuitivamente decimos, voy a cruzar la calle para salvar al perro que se está muriendo, obviamente por mis congéneres y mis vecinos. Quiero pensar.
1: Bueno, todo esto junto, digamos, ¿por qué no ocupa un lugar o en una circunvolución del cerebro popular, por así decirlo, como para que todavía esté en duda si Milei es reelecto o no? Digamos, todo esto debería haberse ya trabajado dentro de la cabeza de cada uno de los argentinos y estar todos absolutamente seguros de que esto no. Está bien, si no queremos lo anterior, no lo queremos, pero esto no. Y esto no está
2: Sí.
1: claro aún.
2: No, no está claro. Y yo creo que responde a dos cosas. Una es a la tinelización de la República Argentina, que yo creo que Milei básicamente da su fruto amargo último, ¿no? Que básicamente el goma, esta cosa, digamos, chabacana y altamente destructiva del aparato cultural. Y por otro lado, creo que lo que también tenemos es la construcción de una celebración de la crueldad. Y esa construcción es, o sea, a la Quentin Tarantino, ¿no? Vemos a alguien que rompe en el cráneo de un golpe, y como esa persona nos resultaba detestable, como el nazi en una película o el esclavista en la otra, entonces lo aplaudimos. Y está esta cuestión de revanchismo violento que básicamente se hace de figuras políticas en Argentina. La vilifico a Cristina, hasta que darle un tiro en la cabeza, acá prácticamente a quemarropa, que por suerte no ocurrió, porque digamos, hubiera tenido uno de los primeros regicidios en la República Argentina,
1: Sí.
2: eso resulta aceptable y encuentro formas de excusarlo.
1: Claro, okay.
2: Entonces, yo creo que cuando estás en ese tipo de dinámica donde,
1: Estás
2: digamos,
1: listo.
2: estás listo, no hay más a dónde ir,
1: No
2: no
1: estás
2: hay más a
1: listo.
2: dónde ir.
1: Sí,
2: Y
1: sí,
2: lo que
1: sí.
2: haces después es
1: Sí,
2: generás
1: claro,
2: blancos, porque
1: sí.
2: no es solamente violencia institucionalizada y violencia sistemática, es también violencia estocástica.
1: Okay.
2: Es esperar que se levante un loco una mañana que
1: Sí.
2: no tiene ninguna relación con el aparato de poder o el aparato de Estado,
1: Sí.
2: vaya, saque el arma y le dé un tiro.
1: Listo.
2: Entonces, eso es lo que cultivamos. O sea, ahí sí somos responsables todos. Y obviamente que tenemos bots, que tenemos granjas, que tenemos influencers como Laje, influencers como el Gordo Dane, influencers como este Tommy Shelby o Shelby
1: Sí,
2: Milei, no sé
1: sí,
2: cómo se llama,
1: sí, sí.
2: que son básicamente figuras que lo que hacen es replicar cierto tipo de mensaje y decirte a vos que tenés cierta indignación. O sea, no terminé la historia, pero me cruzo con una mujer en Italia que me dice que se arrepiente de votar a Milei, y yo digo, vota a Bregman. Y me dice, esa mujer me da asco, la odio. Ok,
1: Claro,
2: yo lo que digo es,
1: sí.
2: puedo estar de acuerdo,
1: Bueno,
2: pero ¿cuál es tu argumento político?
1: claro.
2: ¿Cuál es el, o sea,
1: Sacale la palabra político. ¿Cuál es tu argumento? Es más
2: sí, ¿cuál es tu argumento? Exacto,
1: elemental todavía. ¿Cuál
2: exacto,
1: es tu argumento?
2: exacto.
1: Bueno,
2: Entonces, bueno, es el
1: ahí
2: mal de panza,
1: está.
2: ¿no? Es el dolor de panza
1: Sí,
2: constante y
1: sí,
2: es la
1: sí.
2: náusea
1: Qué
2: constante y
1: bárbaro.
2: nos estamos, tenemos un país que está guiado por la náusea. Por
1: Sí.
2: supuesto que te da náusea Bregman, pero te da menos náusea que Bregman ver a Milei gritando todo.

0: esta especie de andanada que mandaste, la incorporo a esta posible resistencia y acción, y no esperar que venga un Mesías y nos salve.
1: No, creo que definitivamente la peor cosa que se le puede sugerir a la República Argentina es esperar una figura mesiánica. Pero creo que lo que sí es importante es que hay que entender que necesitamos los instrumentos. No se va a hacer simplemente saliendo a la calle y dando discursos. Digamos, la idea de que creo que si hay algo que Milei nos demostró es que la democracia no son 5 minutos en las urnas cada 6 años
0: Mira,
1: o cada 4 años.
0: mira.
1: La democracia se hace en la calle,
0: Sí, señor.
1: participación activa,
0: Sí.
1: discurso público, y evidentemente lo sabemos también porque vemos cuál es la reacción del mileísmo a la participación pública en el ejercicio democrático.
0: Claro. Antes de despedirte, primero agradecerte mucho, pero antes de despedirte, dos palabras por lo que te llamé. ¿Qué carajo es una granja de bots? A ver si me lo podés explicar cortito para no silbar tanto en la oscuridad.
1: Una granja de bots es algo muy, muy simple. Cuando uno pone un post en un medio social, en Facebook o en Instagram, ese post, ese posteo, esa historia, ese video, es distribuido a una cantidad de gente. Normalmente digamos que tus 15 amigos. Con lo cual, lo que piensa la plataforma, o lo que llamamos el algoritmo, es, ok, hay un par de amigos que están interesados, pero nadie más, con lo cual no se lo tengo que ofrecer a nadie más.
0: Muy bien.
1: Pero resulta que si vos tenés un amigo con una granja de bots que maneja 50.000 cuentas falsas,
0: Muy bien.
1: viene a tu posteo en donde estás mostrando un gato que le tiene miedo a un pepino y haces que estos 50.000 amigos tuyos, que todos son falsos inexistentes, que están en un teléfono celular de Cerimedo, esos son los bots, y el teléfono celular es la granja, le den, interactúen y con la inteligencia artificial incluso digan cosas como: es el mejor video de gatos y pepinos que vi en mi vida. Le divirtió más que 6 horas de Woody Allen, etcétera, etcétera.
0: ¿O ha visto que hay que temerle a los pepinos? Por
1: De
0: ejemplo,
1: hecho, y se generan argumentos
0: claro,
1: alrededor de eso.
0: exactamente.
1: Entonces, lo que la plataforma ve es que un tipo que tiene 15 personas, de repente fue encontrado por 50.000, y esos 50.000 les parece que es genial. Como el negocio de la plataforma es mantener tantos usuarios como sea posible en la plataforma en línea por tanto tiempo como sea posible, dice: ah, la pelota, 50.015 a este video vale la pena. Entonces,
0: Ya
1: lo que hace
0: está.
1: la plataforma es decir: lo promuevo, lo promuevo, lo promuevo, lo
0: Qué
1: promuevo. El
0: maravilla.
1: sistema básico, el sistema que hace esto y lo que tratan de hackear las granjas de bots y los bots es el algoritmo de recomendación. Si no hubiese un algoritmo de recomendación, entonces los bots no tendrían ningún uso. Por eso mucha de la discusión en Europa y en Estados Unidos es forzar a estas empresas a destruir el algoritmo de recomendación y presentarse, por ejemplo, presentarte los posteos de tus amigos o presentarte los posteos de la gente que vos seguís, pero en orden cronológico, sin priorizar ni una cosa ni la otra.
0: Sí, se entiende y se entiende al final del camino que están trabajando sobre un vacío mental mío y en eso consiste todo, ¿no? Están
1: Sí,
0: laburando,
1: mostrarte.
0: están laburando si pertenezco a un hato de boludos. Ya está. Esto es así.
1: Yo creo que no, no, hay algo de eso, definitivamente, pero me parece que hay otra cosa que es más importante, que es: ¿cómo es que sabes que te puede llegar a gustar un disco de Silvio Rodríguez o de Paul McCartney o de lo que sea? Y porque apareció un amigo que le dijo un amigo, porque la radio te dijo que estaba muy bueno el disco, porque te dijo la madre de un tío que tiene, etcétera, etcétera. Y de repente lo que tenés es una comunidad de recomendadores que no se llaman recomendadores.
0: Eso es.
1: A Juan le gustó, a Pedro le gustó, a Pepe le gustó, a la chica de la radio le gustó, de repente decís: bueno, Milei por ahí tiene razón, que es el representante del maligno sobre la tierra. Esa es la función del bot, es
0: Qué
1: darte los
0: bueno.
1: 50.000 tipos que vienen a decirte: ¿sabes qué? Muy buena idea. Efectivamente, el Papa es básicamente una figura que representa al diablo.
0: Martín, abrazo grande, gracias por
1: Igualmente,
0: este ratito
1: igualmente.
0: y fue lindo escucharte. Muy lindo.
1: Igualmente. Hasta la próxima.
0: Hasta la próxima. Lo escuchaste a Martín Gak. ¿Y dónde lo escuchaste? ¿Y dónde lo vas a escuchar? Lo escuchaste en El Desconcierto. Los cuentos de Pancho.

Para hoy, Mercedes Pessoa seleccionó Paso, de Lucía Berlín, cuentista estadounidense nacida en Alaska en 1936. Aunque durante gran parte de su vida fue poco conocida por el gran público, hoy es considerada una de las grandes maestras del relato breve en lengua inglesa. Su obra se caracteriza por un estilo directo, sensible y profundamente humano, inspirado en muchas de sus propias experiencias de vida. Su reconocimiento internacional llegó de manera póstuma con la publicación de Manual para Mujeres de la Limpieza, una recopilación de relatos que reveló la fuerza y originalidad de su escritura.

El centro de desintoxicación de Oakland Oeste antiguamente era un almacén. Por dentro es oscuro y retumba como un aparcamiento subterráneo. Dormitorios, una cocina y la oficina que se abre a una sala inmensa. En medio de la sala hay una mesa de billar y el foso de la tele. Lo llaman el foso porque las paredes que lo rodean tienen apenas 1.5 metros de altura para que los terapeutas se puedan asomar a echar un vistazo. La mayoría de los internos estaba en el foso, con pijamas azules, viendo Leave It to Behavior. Bobo sujetaba una taza de té para que bebiera Carlota. Los otros hombres se reían al imaginarla corriendo por las vías del tren, intentando meterse debajo de la locomotora. El Amtrak de Los Ángeles se había detenido. Carlota también se rió al verlos a todos corriendo en pijama. No es que le quitara importancia a lo que había hecho, no se acordaba, así que la proeza no tenía ningún mérito. Milton, uno de los terapeutas, se acercó al borde del foso. ¿Cuándo es el combate? Dentro de 2 horas. Benítez y Sugar Ray Leonard se disputaban el título mundial de peso welter. ¿Ganará Sugar? Obvio. Milton le sonrió a Carlota y los hombres hicieron comentarios, bromas. A la mayoría los conocía de otras veces allí, de desintoxicaciones en Hayward, Richmond, San Francisco. A Bobo lo conocía además del pabellón psiquiátrico de Highland. Los 20 internos estaban ahora en el foso, con almohadas y mantas, acurrucados juntos como parvularios a la hora de la siesta. Dibujos de Henry Moore de la gente en los refugios antiaéreos. En la pantalla del televisor, Orson Welles decía: «No venderemos ningún vino hasta que esté en su punto». Bobo se echó a reír. «Ya está en su punto, hermano. Ya está en su punto», dijo. «Deja de tiritar, mujer, que el televisor tiembla». Un hombre con rastas se sentó al lado de Carlota y le metió la mano por el muslo. Bobo lo agarró de la muñeca. «Lárgate o te parto el brazo». El viejo Sam llegó envuelto en una manta. No había calefacción y hacía un frío espantoso. «Siéntate ahí, a los pies de la chica, así se los mantendrás quietos». 13 por docena estaba a punto de acabar. Clifton Webb moría y Myrna Loy iba a la universidad. Willy dijo que le había gustado Europa porque allí la gente blanca era fea. Carlota no entendía a qué se refería hasta que se dio cuenta de que la única gente que ven los borrachos solitarios es la de la televisión. Ella se quedaba despierta hasta las 3 de la madrugada para ver a Jack el Destripador de los coches de segunda mano en la televisión local, reventando precios a cuchillada limpia. La televisión era la única luz de todo el pabellón. Casi parecía que el foso fuera su propio cuadrilátero lleno de humo y en el medio el cuadrilátero en color de la televisión. La voz del presentador era estridente. «El bote de hoy es de $1,000,000». Todos los hombres habían apostado por Sugar Ray. O lo habrían hecho. Bobo le dijo a Carlota que algunos de los que estaban allí ni siquiera eran alcohólicos, solo fingían que necesitaban desintoxicarse para poder ver el combate. Carlota iba con Benítez. «¿Te gustan los jovencitos guapos, mujer?» Benítez era guapo, esbelto, con un bigotito pulcro. Pesaba 65 kilos. Había ganado su primer campeonato a los 17. Sugar Ray Leonard apenas pesaba un poco más que él, pero parecía descollar, inmóvil. Los púgiles se encontraron en el centro del ring. No se oía nada.
La multitud en la televisión, los internos en el foso contenían la respiración mientras los boxeadores se medían frente a frente, dando vueltas, amagando, sosteniéndose la mirada. En el tercer asalto, Leonard tumbó a Benítez con un gancho rápido. Se levantó en un instante con una sonrisa de niño, avergonzado. No me lo esperaba. En ese momento, los hombres en el foso empezaron a querer que ganara. Nadie se movió, ni siquiera durante los anuncios. Sam se tiró todo el combate liando cigarrillos y pasándolos. Milton se asomó al foso en el sexto asalto, justo cuando Benítez se llevaba un golpe en la frente, la única herida de todo el combate. Milton vio la sangre reflejada en los ojos de los demás, en su sudor. Figuras. Todos acabarán apostando por un perdedor, dijo. Silencio. Octavo asalto. Vamos, cariño, no te rindas. No pedían que Benítez ganara, solo que no abandonara el combate. Y no lo hizo. Aguantó. Reculó en el noveno asalto tras un directo y luego un gancho con la izquierda lo puso contra las cuerdas y un derechazo le arrancó el protector de la boca. 10, 11, 12, 13, 14 asaltos. Seguía aguantando. En el foso nadie hablaba. Sam se había quedado dormido. Sonó la campana del último asalto. El cuadrilátero estaba tan silencioso que se pudo oír el susurro de Sugar Ray Leonard. Dios mío, sigue en pie. Pero la rodilla derecha de Benítez tocó la lona. Apenas un instante, como un católico al persignarse. La mínima deferencia que señalaba el final del combate. Había perdido. «Dios, ayúdame, por favor», susurró Carlota. Lucía Berlín.

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2: Hola, ¿qué tal? ¿Cómo están? Sean todos bienvenidos a Mundo Pop, una hora de buena música presentada por republicahosting.com y por supuesto por tu radio favorita. Comenzamos con un tema de Tambiónica, un poco de pop nacional. Lo que llega ahora es Ella. Ya tenemos habilitado nuestro WhatsApp, que es el 11-6287-5421, o estamos en Instagram en la cuenta Santi en la radio. Amigas y amigos, sean todos bienvenidos. Esto empieza así.

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0: En Mundo Pop escuchamos a Bee Gees haciendo Stayin' Alive, uno de los grandes himnos de la música disco y posiblemente una de las canciones más reconocibles de los años 70. Esta canción fue lanzada en 1977 en el disco Saturday Night Fever, es decir, Fiebre de Sábado por la Noche. Stayin' Alive fue creada específicamente para la película, justamente de ese nombre, con John Travolta. El tema aparece desde los primeros segundos de la película, acompañando la famosa caminata de Tony Manero por las calles de Nueva York. Curiosamente, la película ayudó muchísimo a convertir a los Bee Gees en los grandes protagonistas de la explosión de disco de finales de los 70. La banda compuso varios de los temas fundamentales de la banda sonora, justamente, entre ellos temas como How Deep Is Your Love, Night Fever y también More Than a Woman.
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0: Llega el arte de KC and the Sunshine Band. Esto es Shake Your Booty.

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1: Perteneciente a la banda sonora de la película Austin Powers, llega ahora Madonna, una canción de 1999. Esto es Beautiful Stranger, hermoso extraño, aquí en Mundo Pop.

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1: 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Hablamos de Opus haciendo Live is Life. Una canción que se hizo muy conocida, más que nada, por su versión en vivo. Dejanos tu mensaje en el 11-6287-5421 o en Instagram, Santi en la Radio.

llegan las postales de un mundo cada vez más alocado. Y esto lo verifica este titular de periodismo.com. El Mundial de Limpiadores de Ventanas es una competencia feroz. Los mejores limpiadores profesionales del planeta se reúnen todos los años en Londres para disputar la Copa Mundial de Limpieza de Ventanas, un torneo donde los participantes buscan el título de campeón y el reconocimiento internacional de su gremio. La cita reúne a especialistas que ponen a prueba su velocidad y destreza técnica en la ejecución de una tarea cotidiana que requiere un dominio técnico riguroso. Para quedarse con el trofeo y el premio económico en juego, los aspirantes deben limpiar 3 grandes paneles de vidrio en el menor tiempo posible y sin cometer ninguna imperfección. En este certamen sobresale una figura que es la de Terry Burrows, un competidor de 71 años a quien la industria considera el, escuchen esto, el Usain Bolt del rubro. En la edición de 2009, Burrows estableció el récord mundial tras dejar impecables 3 ventanas de 45 por 45 pulgadas en tan solo 9,14 segundos, una marca que nadie logra superar hasta la fecha. Lo que hago no lo puede hacer gente que tiene la mitad de mi edad. Esto no se hace así nomás, te entrenas para hacer esto, dijo Burrows al periódico The Independent respecto de la preparación física que exige esta cita en cuestión. La organización del torneo entrega a todos los competidores un equipo estándar de trabajo para garantizar la equidad durante la prueba. Cada participante recibe un limpiavidrios de 12 pulgadas con mango fijo, un aplicador de 14 pulgadas con su respectiva funda, un balde con agua, detergente específico y también un paño de gamuza. Con estos elementos, los concursantes se enfrentan a la tarea de retirar la suciedad de 3 ventanales que son idénticos en una demostración que combina destreza motriz y también estrategia especial. Un jurado compuesto por 3 jueces capacitados examina con atención cada movimiento en la pista. Los concursantes desplazan sus manos en trayectorias con forma de S para guiar el limpiavidrios sobre el cristal y pasan la gamuza inmediatamente después para secar los bordes. Al terminar la labor, el atleta debe gritar la palabra STOP para frenar el cronómetro de forma oficial. Sin embargo, la velocidad pura resulta insuficiente si la superficie conserva marcas, agua residual o líneas visibles. Cualquier falla en el acabado final recibe severas penalizaciones que se traducen en adiciones de tiempo sobre la marca lograda. Las marcas leves o las gotas sobre el vidrio suman medio segundo de sanción, mientras que los trazos gruesos o desprolijos agregan un segundo entero al registro del competidor. El ganador de la Copa Mundial recibe un premio en efectivo de, escuchen esto, 1000 libras esterlinas, es decir, si calculamos, unos $1,350, aunque el mayor estímulo para los participantes reside en el prestigio que otorga este triunfo frente a la comunidad internacional de profesionales de limpieza.

0: Era Stevie Ray Vaughan haciendo The House is Rocking, la casa estaba rockeando.
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En Mundo Pop homenajeamos la buena música y vaya que lo hacemos esta vez de la mano de este trío maravilloso de Brasil que es Paralamas, su nombre completo, Os Paralamas do Sucesso. Lo que escuchamos recién era Uma Brasileira, uno de los grandes temas de la segunda etapa de éxito de este conjunto, que tiene una historia bastante interesante porque significó una renovación importante en el sonido de la banda. Disco de 1995, Uma Brasileira apareció en un momento central para el conjunto. Después de una etapa más experimental, Paralamas volvió en 1995 con Vamos Bate Lata, un álbum doble, un disco registrado en vivo y otro con cuatro canciones inéditas. Uma Brasileira fue una de esas canciones nuevas y rápidamente se convirtió en uno de los mayores éxitos del grupo. El propio João Barone explicó años después que la canción representó una especie de renovación para la banda y le permitió llegar a una generación nueva de seguidores. También señaló que después de Halagados era posiblemente la canción de Paralamas más recordada fuera de Brasil. La canción nació de la colaboración entre Herbert Vian, el cantante, y Carlinhos Brown. Según contó Herbert, Brown le mostró los primeros acordes y una idea de melodía-refrán. Herbert trabajó sobre esos sonidos hasta encontrar palabras que conservaran la dinámica y la musicalidad de la idea original. Y hay un detalle fantástico. Javan participa en la grabación, convirtiendo el tema prácticamente en un encuentro de tres enormes de la música brasileña. Aclárese que Javan Caetano Viana es un cantautor de Brasil muy importante que combina pop y también combina jazz. Se lo puede ver desde ya en el videoclip. Y esto reúne a tres enormes de la música brasileña: Paralamas, el conjunto, Carlinhos Brown y también Javan. ¿Por qué suena diferente? Porque Uma Brasileira conserva el ADN rockero de los Paralamas, pero también tiene una producción, tal cual como se puede verificar, mucho más pop, bailable y también sofisticada, con teclados, percusión y arreglos que la acercan al funk brasileño. Este videoclip se emitió en muchos canales del continente. Uno lo recuerda porque fue parte del segmento Big Music en The Big Channel. El caso es que ganó los premios Mejor Videoclip Pop y Elección de la Audiencia en los MTV Video Music de Brasil. ¿De qué se trata esta letra? Bueno, es bastante poética y surrealista porque juega mucho con sonidos, con imágenes y también asociaciones de palabras. Una de las cosas más recordadas es su estribillo, que es One More Time, es decir, una vez más.

0: En Mundo Pop era Seal haciendo Kiss from a Rose, versión en vivo.
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De la banda sonora de la película de los Power Rangers era Shampoo haciendo Trouble. Pasamos ahora a escuchar a Tina Turner haciendo What's Love Got to Do with It, aquí en Mundo Pop.

Pasaba por Mundo Pop, Tina Turner. What's Love Got to Do with It? Lo que llega ahora es Cristina Aguilera, Ven Conmigo.

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1: Ahora Major Lazer

0: Y es con esta canción de The Killers haciendo The Man que estamos cerrando la emisión de hoy de Mundo Pop, traída a ustedes no solamente por tu radio favorita, sino también gracias a, como siempre, republicahosting.com. Santi Alonso es mi nombre, ha sido un placer compartir esta hora con todos ustedes. Nos reencontramos en la próxima ocasión, será hasta dentro de muy poco tiempo. Gracias totales, chau.
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2: Bienvenidos, bienvenidas a Power On, esa carga necesaria de música, es decir, esa carga de energía, porque eso es la música, esa energía que te mueve, que te motiva y hasta puede ayudar a tu ánimo. Todo eso es la música, y todo eso es lo que nosotros vamos a intentar hacer con esta selección musical preparada especialmente para vos. ¿Cómo estuvo tu día? ¿Cómo estuvo tu semana? ¿Estuvo bien? ¿Estuvo para arriba? ¿O estuvo más o menos? ¿Tuvo algunos problemitas? Bueno, en todos los casos, si estuviste bárbaro, te vamos a dar ese marco para que tu día sea fantástico. Y si estuviste medio para atrás, te vamos a ayudar a levantar ese ánimo con buenas canciones. No te vamos a arreglar los problemas, eso sí, pero sí te vamos a acompañar. A lo largo de la próxima hora vamos a recorrer los grandes éxitos actuales y esas canciones que ya se insinúan como próximos clásicos. 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Muchísimas gracias por bancar este proyecto, por bancar esta gran cantidad de música. Soy Matías Picayo y durante la próxima hora vas a escuchar artistas como Ed Sheeran, Calvin Harris, DB Boulevard, Mika, Marshmallow y muchos otros. Ajustate el cinturón porque aquí comenzamos una hora a pura música con Power On.

0: En el comienzo del Power On del día de la fecha escuchábamos a Lady Gaga remixada por Purple Disco Machine, Rain On Me.
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Mientras suena The Wanted con Glad You Came del año 2011, te cuento que nuestra vía de comunicación es el 1152632152. 1152632152. Allí recibimos tus comentarios, tus saludos, tus pedidos de canciones, ¿por qué no? Me encantaría saber desde dónde nos estás escuchando, desde qué parte del país o del exterior quizás nos estás escuchando. Ahora llega Ed Sheeran, Bad Habits.

Y mientras suena Jamiroquai con Little L, te comento que al parecer se acaba esa molestia de despertarse a la mañana con esos despertadores, ya sea el celular, analógicos o los que fuera, porque al parecer la compañía californiana Smart Wake Up ha lanzado una campaña en busca de financiación en la plataforma Kickstarter, una plataforma diseñada para el crowdfunding, es decir, para que la gente financie un proyecto. Lo que buscan es diseñar una nueva alarma llamada Silent Wake Up, un dispositivo que se pega al cuerpo como si fuera una pegatina y que ha sido diseñado para despertar al usuario mediante vibraciones de una forma silenciosa y relajante. Bueno, vamos a ver si eso funciona, si en algún momento llega. Sí, no hay nada más molesto que tener que despertarse con el sonido del reloj a la mañana, y mucho más aquellos analógicos con ese sonido, ese pitido horrible. Pero de todas formas yo te digo que si es silencioso y relajante, yo voy a preferir seguir durmiendo. ¿Qué quieres que te diga? Ahora llega The Weeknd, Sacrifice. 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

sin duda este single, publicado por los Divi Boulevard en el año 2004, se perfila como para ser uno de los clásicos del futuro. Divi Boulevard entonces con Point of View. Lo escuchaste en Power On.

0: Joel Corey featuring MNAK. Head and Heart. Cabeza y corazón.
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0: Y mientras suena Lizzo con To Be Lover, I'm Ready, una producción del año 2022, te cuento que estamos saliendo a lo largo y a lo ancho de todo el país en más de 200 radios. 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Sí, por supuesto, 1152632152. Te repito, 1152632152. Ahí nos podéis escribir, es nuestro WhatsApp directo. Decirnos desde dónde nos estás escuchando, qué música te gusta, lo que quisieras escuchar. Y por supuesto, va a ser excelentemente bien recibido y alegremente recibido. Por supuesto que sí. Y también vas a sonar acá, en el aire de tu radio. Y como te dije que estamos saliendo en más de 200 radios de todo el país, es un muy buen momento para escuchar algo de música independiente, pero en nuestro idioma.
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0: Y claro que sí, siempre está bueno tener música en nuestro idioma. Por eso siempre en Power On vas a escuchar lo mejor del pop, del indie, del rock alternativo, en esta pequeña grajeita que siempre te alcanzamos. Todos los programas vas a descubrir una canción nueva como esta. El disco se llama Óleos, es del año 2017, es una producción independiente de Camilo VII con esta hermosa canción llamada Vicio. Lo mejor de la música independiente está acá en tu radio, está acá en Power On.

Y mientras escuchamos a Stay de Calvin Harris, que reunió también a Justin Timberlake, Halsey y Pharrell Williams, te cuento algo menos grato que la canción. Según el portal Computer Hoy, científicos advierten que el mundo se dirige hacia una crisis global de almacenamiento de datos. Los científicos advierten que no hay espacio suficiente para gestionar el aumento del 300% de la información previsto para el año 2025. Así nos dirigiríamos al data abismo. Se prevé que la data esfera, información acumulada en el mundo, aumente un 300% en 2025 y no hay espacio suficiente en la nube para albergar esa cantidad gigante de información. La cruda advertencia procede de científicos de la Universidad de Arston, que están empeñados en desarrollar un plan que no implique la construcción de más servidores, que actualmente consumen el 1,5% de la electricidad mundial que se produce. Para hacer frente a este problema, el equipo está desarrollando una nueva tecnología para dotar a las superficies de canales de menos de 5 nanómetros de anchura, es decir, unas 10.000 veces más pequeño que la anchura de un cabello humano. Bueno, seguramente antes de 2025 van a encontrar una solución en esa cantidad de almacenamiento que a veces uno se pregunta, ¿no? ¿Hasta dónde? Como no sabe dónde van las cosas que uno guarda y las que tiene en la nube, no sabe dónde están, piensa que están en una nube efectivamente, y no, en algún lugar del mundo están. Pero creo que no es para preocuparse, sí para estar atentos a este tema, pero la ciencia todos los días avanza y de hoy hasta 2025 alguna solución va a haber. Eso nos quedamos tranquilos y obviamente siempre tratando de no usar datos en la nube para nada. Muchas veces guardamos cosas que ni siquiera nosotros sabemos qué son. Es un buen momento ahora para viajar al año 2007, el disco Life in Cartoon Motion, Mika, Grace Kelly.

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Y lo que pasaba era Marshmallow con Numb, una gran producción del pasado 2022, y estuvo varias semanas liderando el Global Dance Chart, que es hoy por hoy el chart que mide las canciones dance alrededor del mundo, fijándose en las plataformas de streaming, haciendo relevamiento de las plataformas de streaming y en Radio Monitor. Está buenísimo lo de Radio Monitor porque te permite fijarte por país qué es lo que más está escuchando. Y Argentina también está censada. Ojalá en un futuro estemos nosotros acá con Power On y diga, che, la gente escucha en Argentina y en todos los países limítrofes, Power On. Eso estaría buenísimo. Seguimos esperando tu llamado, tu WhatsApp, en realidad, al 115-263-2152. 115-263-2152. Y tampoco es para preocuparse por lo que estábamos hablando antes de la supuesta alarma de almacenamiento que habrá para 2025. Porque también hace muchísimos años nos amenazaron con el I2K y que en el año 2000 las computadoras no iban a funcionar más. Y llegó el año 2000 y ¿qué pasó? Absolutamente nada. Así que, tranqui chicos, a usar los datos responsablemente, como siempre, como todo hay que usarlo responsablemente, pero confiando también en la ciencia que siempre, como encontró estas grandes soluciones, encontrará otras soluciones mucho mejores. Ahora, Meghan Trainor, Made You Look.

Y de la mano de los Black Eyed Peas, nosotros nos empezamos a despedir. 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Muchísimas gracias en la locución artística al señor Lucas Voltrino, que puso las voces ahí en nuestra artística para vestirnos mucho mejor. Si me querés buscar a mí en redes sociales, buscame como @matupicayo. @matupicayo me encontrás en Instagram. Nos encontraremos en el próximo programa de Power On, tu carga de energía. No me queda más que despedirme. Chau, gracias por todo y hasta la próxima.

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3: ¿Qué tal, amigas? ¿Qué tal, amigos? Prometemos, como siempre, épica ochentosa, sonidos increíbles y mucha buena música. Somos Invasores del Espacio, temporada 2026, y comenzamos esta hora con un tema de The Cross Lines. Esto es It's a Rainy Day, es decir, es un día lluvioso. Tenemos habilitado nuestro WhatsApp, es el 1162875421. Estamos también en el Instagram Santi en la Radio. Una hora con canciones de los 80 muy difíciles de encontrar. Bueno, están acá, por supuesto, en Invasores del Espacio.

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1: En Invasores del Espacio te presentamos a Digitalo haciendo Love Me Endlessly, es decir, Ámame por Siempre.

Hemos pasado esta canción en otras ocasiones, pero cada tanto queremos volver a hacerlo. Lo que suena es Romantic Avenue haciendo Against the Odds, es decir, Avenida Romántica, y el tema se llama Contra Todo Pronóstico, presentado por republicahosting.com, como siempre decimos, tu lugar en internet. Nuestro WhatsApp es el 11-6287-5421.

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1: Esto es Chito haciendo Cold as Ice, tan frío como el hielo.

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1: Y esta batería totalmente potente pertenece al tema You Are a Woman, Eres una Mujer, de Bad Boys Blue, remixado por Split Mirrors, en Invasores del Espacio, presentado por republicahosting.com.

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En Invasores del Espacio, nuevo Ítalo Disco. Esto era Tom Harrow. Un tema del año 2016, pero que claro, suena ochentoso. Esto era Vodka Kaboom. Lo que llega ahora es Energy Boys, The Radio Star. Es decir, la estrella de la radio.

y es con esta canción de The Energy Boys haciendo The Radio Star que cerramos la emisión de hoy de Invasores del Espacio. Santi Alonso es mi nombre, ha sido un placerazo compartir esta hora con todos ustedes junto a tu radio favorita y también republicahosting.com. Me buscan en Instagram como Santi en la radio las 24 horas, los 365 días del año. Será hasta la próxima. Gracias por estar con nosotros. Chau.

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hola. ¿Cómo están todos ustedes? Bienvenidos, muy bienvenidos a un sábado más aquí en frecuenciaorigen.com. Un sábado más de El Puente a través de frecuenciaorigen.com. La noche fría, la noche se presta para esto, para estar juntitos a través de esta linda frecuencia, a escuchar lindas canciones en castellano hasta las 10 de la noche que te vamos a acompañar. Vamos a tratar de que tengas una linda velada hasta las 10 de la noche. Por lo menos así es la propuesta que tenemos aquí desde frecuenciaorigen.com. San Nicolás, provincia de Buenos Aires, para todo el mundo a través de esta frecuencia. Frecuenciaorigen.com. Empezó a andar el puente, empezamos a cruzar el puente. ¿Qué tenemos acá imaginario de todos los sábados de 20 a 22? Así que bienvenidos a todos. Tu rato te actualizo todo lo que es clima, te aviso que va a ser frío, va a tener precaución, en la semana va a estar frío, todavía el invierno sigue con nosotros, a pesar de que empezamos en el mes de la primavera, pero falta para eso todavía, falta para que las temperaturas se empiecen a notar, pero bueno, a tener paciencia. Ya sé, hay que disfrutar también del frío. A veces mucha gente se queja del frío, pero hay que disfrutarlo también, ¿eh? 3364-3452-62 es la línea directa que te conecta con el puente de aquí en San Nicolás, provincia de Buenos Aires, en frecuenciaorigen.com. Vamos a tratar de que la pases lindo. Dos horitas

en el país del disimulo, soy Misiones, que no se note. Y esto es sí, Miguel Cantilos en el país del disimulo. 3364-345262 es la línea directa, que te conectas con nosotros aquí en San Nicolás, provincia de Buenos Aires, a través de frecuenciaorigen.com. Como estábamos con el tema de los deportes y la clasificación de la Fórmula 1, ahí sorprendió con el equipo alpino haciendo pole. Bueno, es algo, digamos, raro, pero bueno, se dan estas cosas. Así que Colapinto, Colapa va a largar séptimo mañana en el puesto número 7 y va a estar saliendo en la carrera de Italia, de Monza. Después del fútbol actualizamos, creo que había algunos partidos jugando. En un rato averiguo, busco por internet la información correcta y te lo pasamos para ver cómo pintan los partidos por estos lugares. 3364-345262. La noche está en pañales, dirían el refrán 21-20-14, pero estamos en vivo hasta las 22. Aquí, a pesar del frío, acá está calentito ahora. Ahora se puso lindo y con ustedes del otro lado, 3364-345262. Si te querés conectar, hace parte del puente de hoy. Hasta las 10 de la noche, nos hacemos compañía.

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0: Los Rancheros, acompañándonos con esta linda balada, 33-64-34-52-62, la noche. Si te cuento cómo está la noche, mira, vamos a entrar un poquito a la página del clima. Acá por aquí la tenemos, 10 grados actualmente, 10 graditos solamente por la ciudad de San Nicolás a través de este invierno que todavía nos tiene aquí presente, nos tiene ahí un poquito abrigaditos. Para mañana domingo una mínima de 12 y una máxima de 12 por estos lugares. El lunes un poquito más templadas las temperaturas altas, mínima de 2, máxima de 14, pero con frío durante todo el día. También como mañana domingo, mañana va a ser un día muy, pero muy frío, porque no va a levantar más de 12 grados, así que a tener la precaución de estar abrigados mañana domingo completo, completo. Después empieza a levantar un poquito hacia mediados de semana con una mínima de 8, una máxima de 21 y vuelve a bajar el próximo sábado. Tenemos nuevamente 3 graditos por el lugar. Así que estamos, el invierno sigue presente y bien, está bien que así sea. Un saludo para nuestra amiga Delia ahí a través, dice, comentó el tema de En el País de Disimulo. Dice un abrazo, dice amigo de aquí. Un fuerte abrazo para vos, querida amiga Delia. Que te mejores, seguramente estás un poquito mejor porque estamos en contacto y de a poquito vamos saliendo de eso que tenías. Así que un fuerte, fuertísimo abrazo desde aquí de San Nicolás a través de la radio, El Puente, que nos une, que nos cuenta, que nos comparte muchísimas cosas a través de frecuenciaorigen.com. Así que a disfrutar el momento, a disfrutar la compañía, el grato momento de estar juntos a través de una frecuencia de radio. Hasta las 10 nos acompañamos.
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no podía faltar Memphis. Ha pedido Ramoncito, ahí te lo cumplimos, Ramón, un abrazo para vos. Gracias por estar conectado ahí a través de frecuenciaorigen.com. Ahí pedía algo de Memphis y salió Memphis. No llegaba, estaba en la otra punta, venía corriendo. 3364-345262. Este es el fono para que te puedas conectar con nosotros hasta las 10 de la noche. Nos vamos a hacer una linda, linda compañía.

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Garufa. ¿Sabes? ¿Lo conoces? Si no lo conoces, es una banda joven, de chicos jóvenes, en honor al Patricio Rey, a los Redonditos. Muy parecida a la voz, tiene un timbre de voz muy, muy parecido. Rey Garufa, búscalo en las redes y escuchar lindas canciones que tienen, hacen un cover solamente de los Redondos de Ricota. La voz la tiene, son chicos jóvenes, la banda con todas las ganas. Y sin faltar el respeto a nadie, lo hacen muy, pero muy lindo. 334-34-52-62 es la línea. La noche es fría, 10 graditos y bajando. Vamos a tener una mínima de 2 graditos para mañana domingo, una máxima de 12 grados. Solamente 12 grados, así que a tener precaución con el tema del frío. Ahí Ramoncito dice gracias por el gran Adrián Otero. Ahí no te... Es un placer estar acompañado con todos ustedes y escuchando un ratito la radio a través de esta frecuencia. Frecuenciaorigen.com, acá en Provincia de Buenos Aires, San Nicolás, Provincia de Buenos Aires, conectados para todo el mundo a través de esta imaginaria conexión que tenemos aquí. Nosotros felices de que eso ocurra y complaciendo todos los pedidos de todos ustedes a través de frecuenciaorigen.com.

Jorge Drexler. Todo se transforma, dice por aquí. 336-434-5262. En esta noche fría, vamos a decir, sí, fría. Con poquita temperatura y de a poquito bajando a llegar a una mínima de 2 grados para mañana domingo. Así que tener la precaución de estar ahí.

1564-3452-62, estamos acá hasta las 10 de la noche, se fue la primera hora. Nos queda una horita por delante para acompañarnos a través de esta frecuencia. Nosotros aquí acompañándote, a pesar del frío, está lindo. Afuera hace frío, acá con las canciones y ustedes del otro lado se siente muy pero muy bien. 3364-3452-62 es la conexión directa al mundo.